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Si Dios dice ahora, Él lo va a hacer. Mi Dios tiene la última.

0: suelte de tu mano. Yo quiero que levante su mano, por favor, rápido, rápido, y diga estas palabras: Señor, dígalo. Aunque no he sido perfecto, te pido que no me sueltes de tu mano. Levántame en esta noche. Yo quiero sentir tu gloria. Gracias, Señor.
1: Tantas promesas ante ti, mi Dios.

0: ¿Cuántos adoran? Oh, ¿cuántos pueden levantar su mano? Dale un aplauso al Señor también ahí. Aleluya.
1: Para May, me fui.
2: Rubén.
1: ¿Qué pasó?
2: ¿Para dónde vas, hijo, esta hora?
1: Ay, chica, no empieces con lo mismo.
2: Rubén, por favor, escucha.
1: Mira, May, a mí nadie me va a dar lo que me da la calle, ¿ok?
2: Por favor,
1: no empieces con lo mismo, hijo. Dale, bendición.
2: Hijo, por favor, no te vayas. Mira que el enemigo quiere destruir tu vida, hijo mío, por favor. Señor, por favor, Señor, guarda a mi hijo de peligro. Guárdalo, Señor, por favor. El odio bendiga.
3: Doña Luce, ore, por favor.
2: ¿Qué pasa?
3: Ore, por favor, no pare de orar, por favor. Le acaban de dar dos tiros a Rubén aquí en la esquina. Yo no sé qué hacer, solamente estoy pensando en que usted ore. Por favor, no pare de orar.
2: Mío, no.

0: Porque el Señor no retarda su promesa, como algunos la tienen por tardanza, sino que ha sido paciente para que tú vengas al arrepentimiento. Despierta, porque se te está haciendo tarde. Se va a cerrar la puerta. Corre, porque se te está haciendo tarde.
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Si hay un lugar donde yo prefiero estar siempre, cuando se basa la adoración, estar ante Dios. Yo puedo estar ante Dios en mi casa, donde sea, mientras Él sea el enfoque. Amén. Alabanza ante ti. Aleluya. Gloria al Señor. Te adoramos, Señor. Queremos despojarnos en adoración, Señor amado. Recibe, oh Dios de gloria, mi ofrenda en esta noche, Dios. Aleluya. Así.

0: ti, Señor. Ante ti, Señor.
1: ¿Se la aprendieron? Amén, aleluya. Levante su mano ahí y dele gracias al Señor. Aleluya, cante conmigo.
0: Ante ti
1: rindo mi alma hoy.
0: Rindo mi alma hoy
1: en adoración.

ante ti, qué linda es la presencia del Señor. Entrego mi corazón en humillación. En humillación ante ti, Señor. Ante ti, Señor. Oiga bien.

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estaba Salomón edificando el templo y de momento el poder de Dios mediante una nube descendió y aquel lugar se llenó de la gloria y la unción del Espíritu Santo y esa misma nube se está moviendo aquí.

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temas, porque yo estoy contigo. No desmayes, porque yo soy tu Dios que te esfuerzo. Siempre te ayudaré, siempre te sustentaré con la diestra.

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Dios le bendiga a mi Puerto Rico lindo. Aleluya. Dios es bueno. Dile al que está a tu lado, Dios es bueno.

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0: Si hay un lugar donde yo prefiero estar siempre, cuando se basa la adoración, estar ante Dios. Yo puedo estar ante Dios en mi casa, donde sea, mientras Él sea el enfoque. Amén. Alabanza ante ti. Aleluya. Gloria al Señor. Te adoramos, Señor. Queremos despojarnos en adoración, Señor amado. Recibo, Dios de gloria, mi ofrenda en esta noche, Dios. Aleluya. Sea así.
1: Antes.

0: ti, Señor. Ante ti, Señor.
1: ¿Se la aprendieron? Amén, aleluya. Levante su mano ahí y dele gracias al Señor. Aleluya, cante conmigo.
0: Ante ti
1: rindo mi alma hoy.
0: Rindo mi alma hoy
1: en adoración.

0: presencia del Señor.
1: Entrego mi corazón
0: en humillación.
1: En humillación
0: ante ti, Señor.
1: Ante ti, Señor.
0: Oiga bien.

Yo no sé si en esta noche te quieres entregar ante Dios. Yo no sé si en esta noche te quieres rendir ante Dios. Pero es el mejor y la mejor posición que puede tener.

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Otros están haciendo el hoyo todavía.

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paralizaditos. Otros están haciendo el hoyo todavía.

se pudieron escapar.

0: ¿Cuántos creen en él? Creemos en él. Creemos en él.
1: Tal vez te sientas angustiado y sin salida. Es difícil saber con precisión por qué la vida se puede complicar tanto. Pero de lo que sí debes estar convencido es que Dios saca lo mejor de cada situación, aún de las más tormentosas, desagradables y dolorosas. Dice la palabra Romanos 8:28. Y sabemos que a los que aman a Dios, todas las cosas le ayudan a bien. Esto es, a los que conforme a su propósito son llamados. No temas, pues el proceso es solo por un tiempo. No morirás en él, sino que serás forjado en medio del desierto.

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0: evidencias. Habrá evidencias.
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que no quiere alabar a Dios, ese es el mismo diablo que le quiere poner cansancio a su nombre, gloria.

filósofo griego llamado Heráclitos. Heráclitos quiso explicarle al mundo cuál es el orden de la creación, y la conclusión a la cual él llegó fue esta. Heráclitos dice: la base de toda la creación es el fuego. La base de toda la creación es el fuego. Observó que todo lo que había en existencia estaba en un constante cambio, y dijo: cuando tú ves una llama de fuego y la vuelves a mirar por segunda vez, ya no es la misma llama de fuego. Cuando tú ves una llama de fuego y la vuelves a mirar por segunda vez

Porque si un fuego toca un bosque, lo cambia. Si un fuego toca un edificio, lo cambia. Si un fuego toca un carro, lo cambia. Si un fuego toca tu piel, lo cambia. La realidad es que todo lo que el fuego toca, el fuego lo cambia. Dios no es fuego. La Biblia no dice que Dios es fuego. La Biblia dice que Dios es como fuego. O sea que en sus cualidades y en sus acciones, Dios opera en nosotros a través del Espíritu Santo como fuego. ¿Y qué hace este fuego? Este fuego es fuego de corrección y fuego de amor a la misma vez. ¿Qué hace este fuego? Este fuego en nosotros

dijo para que todo este pueblo sepa que tú eres el único Dios y que yo soy tu siervo. Te ruego ahora, oh Jehová, manda fuego desde el cielo sobre este altar.

transformado. Heráclito dijo: todo lo que el fuego toca lo cambia. Mas yo te digo hoy: todo lo que Dios toca lo cambia.

al Señor tocar tu corazón. You ready, Sammy? Si tú le permites al Señor.

0: Cierra tus ojos ahí donde estás y dile: Señor, tócame, tócame con tu fuego y mi mente cambiará. Tócame con tu fuego y mis sentimientos cambiarán. Tócame con tu fuego y mi voluntad cambiará. Para que ya no sea mi voluntad, sino la tuya. Señor, tócame. Porque si el Señor te toca.
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Dios con alegría toda la tierra. Canta la gloria de su nombre, pone su gloria en su alabanza, decile a Dios. Santo, afina sus manos, afina sus manos, afina sus manos, afina, afina sus manos ahí, afina su garganta. Mi alma te adora Dios, mi alma te bendice Dios. Gloria al Señor, aleluya. Aclamará a Dios con alegría

0: su nombre. A su nombre. Dale la gloria al Rey de Reyes.
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conspire a nuestro favor. Solo tienes que creerlo. Cercano está Jehová aquellos que le invocan, aquellos que le invocan de verdad. Aleluya. Gracias, Espíritu Santo.

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0: să fie pe pacific. Gracias, Señor. Gracias, Señor, por la oración de agradecimiento.
1: No cese la alabanza, no cese la alabanza. Como última alabanza, el fuego que me quema. Aleluya. Sin Cristo no somos nada.

Dios, y solo en Él hay refugio. Aleluya, refúgiate en los brazos del Señor en esta preciosa noche. ¿A dónde voy a ir? El salmista dijo: ¿a dónde huiré de tu presencia? Aleluya, iglesia, adórale.

Cante la iglesia. Aquí hay visita. Que como dice mi hermano Héctor y muchos, aleluya, evangelistas y amigos, dicen que lo más importante después del Padre, el Hijo y el Espíritu Santo eres tu visita. Y si en esta noche estás aquí es por un propósito. No porque, aleluya, tu amigo que te invitó le plació, sino porque Dios tiene un propósito hoy contigo. Y como dice la alabanza, ¿a dónde iré? Yo sin ti no soy nada, Señor. Si cuando estamos sin Cristo somos como un barco que va a la deriva, como un barco sin timón, sin capitán.

Oh, aleluya, aleluya, aleluya. Síguese gozando, aleluya. Siga adorando a Dios. Siga adorando a Dios, porque en el tiempo de, aleluya, en el tiempo antiguo, aleluya, la iglesia primitiva no tenía batería, aleluya, no había cuerda, aleluya, aleluya, pero sí.

corazón, pero tú prefieres que te diga padre y me recuerdas que

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3: De una zarza ardiente Jehová habló con Moisés y le dijo: el clamor pues de los hijos de Israel ha venido delante de mí, y también he visto la opresión con que los egipcios los oprimen. Ven por tanto ahora y te enviaré a Faraón para que saques de Egipto a mi pueblo.

generaciones, amando tu presencia, amándote a ti primero, menos de nosotros, más de ti, menos de mí. Que esa llama de tu presencia, que la llama de tu gloria, la llama de tu Espíritu Santo, en mi casa, en nuestras generaciones y en todas las naciones.

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0: aleluya. Si es para el Señor, con fuerza, con todo tu corazón. Aleluya.
1: Aleluya. Puedes entrar.

el Señor, qué lindo es el Señor, qué lindo es el Señor, qué lindo es el Señor. Pablo le dijo a Timoteo: pelea la buena batalla de la fe. Hay un desafío.

¿Sabe lo que surge? Aquí hay gente que está cohibida, se sienten acusadas, se sienten señaladas. Pero habrá un guerrero que se despierte en pie de guerra, alguien que haga vallado, alguien que saque la espada. Dice, y el enemigo.

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parece que en este lugar hay gente que van a pelear la buena batalla. A mí me parece que aquí hay gente que están determinada a pelear. Si tú estás determinado a pelear, levanta esa mano, abre esa boca, suelta esa lengua. Ahí está, levanta esa alabanza. Hay gente declarando que no van a correr. El diablo tiene que estar estremeciéndose. El infierno tiene que estar estremeciéndose. Los músicos prepárense, vamos ahí. Que se sepa.

perecen por causa de la justicia, porque de ellos es el reino de los cielos. Bienaventurados los que lloran, porque ellos recibirán consolación.

adorándote, Señor. Gracias, Jesús. Si puedes adorarle con todas tus fuerzas. Oh, gracias, Espíritu Santo de Dios. Señor, tú sabes, aleluya.

Biblia dice que donde está tu tesoro, allí estará tu corazón. ¿Dónde está tu tesoro? ¿Dónde está tu corazón? Mi corazón está aquí.

0: alabanza fuerte al Señor. Aleluya. Pueblo santo adquirido por Dios. Aleluya. Como próxima alabanza, camino al Calvario. Gloria al Señor. Qué bueno Dios, no para la alabanza, iglesia. Se ve hermoso, gloria a Dios.
1: Sí.

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Señor, perdónalos. Él decía, no saben que el que está en esta cruz es el Hijo de Dios.

0: Señor.
1: Oh,
0: Santo, aquí está el pueblo santo de Dios.
1: Bendito Jehová.
0: Qué lindo Dios.
1: Dale la voz.
0: Dale, dásela, dásela, hermano.
1: Como decía en el principio, aquí el tiempo es lo último que se tiene que mirar. Dale libertad al Espíritu Santo. Aleluya.
0: Dios te bendiga. Dios te bendiga.

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6: De Dios, bienvenido Espíritu Santo de Dios, sopla de los cuatro vientos, mi Dios amado, sopla de los cuatro vientos, Dios eterno, sopla de los cuatro vientos, Dios mío, conecta nuestra mente y nuestro corazón con el tuyo, Dios. Padre, que nos concentremos aquí, Padre, que nos olvidemos de las luchas, de las pruebas, de las batallas, Dios. Que entendamos que mientras te adoramos, tú te encargas de lo de nosotros, Dios. Que entendamos que mientras te adoramos, tú sigues trabajando en nuestra casa, Dios. Te adoramos, Jesús, te adoramos, te adoramos, te adoramos. Tú eres maravilloso, Dios, tú eres maravilloso. Tú eres maravilloso, papá. Tú eres maravilloso, Dios. Tú eres maravilloso, papá. Tú eres maravilloso. Para ti no hay nada imposible, mi Dios amado. Paséate, Dios mío. Limpia los aires, Dios mío. Limpia los aires, papá. Limpia los aires. Limpia los aires, Dios mío. Te lo pido, Dios.

iglesia, hay uno de los milagros más hermosos en la Biblia, y es el de nuestro Señor Jesucristo. Después de ser crucificado, a los tres días fueron a buscar y había resucitado. Y había resucitado, porque nuestro Dios es un Dios de vivo y no de muerto. Porque nuestro Dios es un Dios de vivo y no de muerto. Por eso es que hoy Él vino a cancelar tu funeral. A cancelar tu funeral. Y te preguntarás qué funeral. Y hoy yo te

venimos, papá, te adoramos. Gracias, Dios mío, porque tú nos encontraste primero, Dios. Gracias, Padre, porque tú nos amaste a nosotros primero, Dios. Gracias, Dios mío, gracias, gracias. Te adoramos, papá, hay un ambiente hermoso. Yo siento la presencia de mi amado. Yo siento la presencia de mi amado. Provócalo, provócalo, provócalo. Provoca a tu amado, provoca a tu amado. Yo puedo encalillarme aquí, pero esto no depende de mí. Esto no depende de mí. Esto depende de tu adoración y la mía. De un pueblo unánime. La Biblia dice que cuando estaban todos juntos y unánime, allí cayó la presencia.

para ti no hay nada imposible.

Dios, te adoramos, te adoramos. Te adoramos, mi Dios amado. Gracias por tu presencia, Dios mío. Gracias, Dios mío, porque yo sé que tú quieres hacer cosas maravillosas. Gracias, Dios, porque ya estoy convencida que de aquí no salimos igual.

Bienvenido, Espíritu de Dios. Te adoramos, papá, te adoramos. Te adoramos, Dios. Te adoramos, Jesús. Iglesia, yo no sé tú, pero a mí me gusta provocar la presencia de Dios. A mí me gusta provocar la presencia

0: Gracias, Dios mío, gracias te doy por todo. Gracias, Dios mío, por ese favor inmerecido. Gracias, Dios mío. Poderoso tú eres, papá. Te adoramos, Dios, te adoramos, te adoramos, te adoramos, Jesús. Dios te bendiga, iglesia. Dios te bendiga más. Aprovecha la presencia del Señor que está aquí. Porque va a haber un día que el Dios que dijo que ha de venir, vino. Vino. Y estamos aquí, ¿verdad? Y todavía tenemos la oportunidad de adorar la presencia del Señor. Y Dios es más que bueno. Sean todos bienvenidos a la casa del Señor, donde pastorea nuestro pastor Héctor Delgado y la pastora Jennifer Carrasquillo. Como comienzo del culto, le voy a pedir a nuestro hermano Yamil que sea él pasando, que tiene la oración de inicio y la lectura de la palabra.
1: Dios les bendiga, iglesia, y a su nombre. Amén, amén. Le pido a aquel que me pueda acompañar al libro de Efesios, capítulo 2, ¿verdad? Mientras lo busca, no cese de alabarle. Está bien ir recordando siempre que eso es lo único que le podemos dar a Dios y que incluso eso es puesto por Dios en nosotros. Cuando lo tenga, me puede decir un fuerte amén. Amén. Leemos bajo la gloria de los tres grandes, para la gloria del Padre, del Hijo y del Espíritu Santo. Amén. Y Él os dio vida a vosotros cuando estabais muertos en vuestros delitos y pecados, en los cuales anduviste en otro tiempo, siguiendo la corriente de este mundo, conforme al príncipe de la potestad del aire, el espíritu que ahora opera en los hijos de desobediencia, entre los cuales también todos nosotros vivimos en otro tiempo en los deseos de nuestra carne, haciendo la voluntad de la carne y de los pensamientos, y éramos por naturalezas hijos de ira, lo mismo que los demás. Pero Dios, que es rico en misericordia, por su gran amor con que nos amó, aun estando nosotros muertos en pecado, nos dio vida juntamente con Cristo. Por gracia soy salvo, y juntamente con Él nos resucitó, y asimismo nos hizo sentar en los lugares celestiales con Cristo Jesús, para mostrarle en los siglos venideros las abundantes riquezas de su gracia en su bondad para con nosotros en Cristo Jesús. Porque por gracia soy salvo, por medio de la fe, y esto no es de vosotros, pues es don de Dios. No por obra, para que nadie se gloríe, porque somos hechura suya, creados en Cristo Jesús para buenas obras, las cuales Dios preparó de antemano para que anduviésemos en ellas. Por tanto, acordaos de que en otro tiempo vosotros, los gentiles, en cuanto a la carne, erais llamados incircuncisión, por la llamada circuncisión, hecha con mano en la carne. En aquel tiempo estabais sin Cristo, alejados de la ciudadanía de Israel y ajenos a los pactos de la promesa, sin esperanza y sin Dios en el mundo. Pero ahora en Cristo Jesús, vosotros que en otro tiempo estabais lejos, habéis sido hechos cercanos por la sangre de Cristo. Porque Él es nuestra paz, que de ambos pueblos hizo uno, derribando la pared intermedia de separación, aboliendo en su carne las enemistades, la ley de los mandamientos expresados en ordenanza, para crear en sí mismo de los dos un solo y nuevo hombre, haciendo la paz, y mediante la cruz reconciliar con Dios a ambos en un solo cuerpo, matando en ella las enemistades. Y vino y anunció las buenas nuevas de paz a vosotros que estaban lejos y a los que estaban cerca, porque por medio de Él, los unos y los otros tenemos entrada por un mismo Espíritu al Padre. Así que ya no soy extranjero ni advenedizo, sino conciudadano de los santos y miembros de la familia de Dios, edificado sobre el fundamento de los apóstoles y profetas, siendo la principal piedra del ángulo Jesucristo mismo, en quien todo el edificio, bien coordinado, va creciendo para ser un templo santo en el Señor, en quien vosotros también sois justamente edificados para morada de Dios en el Espíritu. Oramos. Amantísimo Dios y Padre Celestial, Dios clemente, tardo para la ira y grande en misericordia. Venimos ante ti, Dios mío, presentándote este servicio, presentándote a cada uno de los que nos encontramos aquí. Rompe cadenas, liberta, Señor, pon corazones de carne, Dios mío, vivifica, Dios mío, dale vida a lo que se encuentra muerto. Liberta de la depresión, de la ansiedad, Dios mío, de los deseos inmorales, Señor. Sé tú, Dios mío, sanando corazones, Dios mío, haciendo la circuncisión, pero la circuncisión del corazón, Dios mío. Sé tú, Dios mío, guardando todo pensamiento, toda duda, toda afán, Dios mío, en Cristo Jesús. Liberta, restaura, haz prodigios, haz milagros. Que esto no sea un culto más, Dios mío. Que nos sometamos a ti, que nos sometamos a tu palabra. Glorifícate de una manera especial, que tu nombre sea exaltado y que todo vaya hacia ti, Dios mío. Guíanos, confírmanos, restáuranos, procésanos, pero sobre todo, que no tengamos en poco el poder de Dios. Te lo pedimos, Dios, para tu gloria y para tu honra, en el nombre de Jesús. Amén, amén. Antes de entregar la parte, quisiera decir algo, y es que muchas veces decimos, nos dicen que estamos diciendo lo mismo, muchas veces piensan que esto es una rutina, pero esta rutina es lo que funcionó. Nosotros no le hablamos algo para tratar de llenarle la cabeza, no andamos con la misma cantaleta, por decirlo así, para llenarle la cabeza. Es porque nosotros probamos una verdad y funcionó. So, no tengan en poco la palabra de Dios, porque por más que traten, van a llegar al mismo lugar y van a reconocer tarde o temprano que sin Dios no somos nada y que separados de Dios nada podemos hacer. Dios les bendiga y Dios les guarde.
0: Dios bendiga a nuestro hermanito Yamil. Que Dios lo bendiga más. Dios siga bendiciendo su santa y bendita palabra. Tenemos las alabanzas y para eso le voy a pedir a nuestro hermano Víctor que sea él pasando y tomando su parte. Amén.

Hermanos, que el Señor les bendiga. Hermanos, que el Señor les bendiga más. Así mismo vamos a estar entonando unas alabanzas. Todo el que se la sepa me ayuda. Te adoramos, Señor.

Levanta tu manita ahí, iglesia. Aleluya. Y comienza a adorar a Dios, aleluya. Comienza a adorar a Dios, comienza a provocar la presencia de Dios, aleluya. Con una alabanza, con una alabanza. Aleluya. Su nombre, su nombre, su nombre, su nombre, su nombre.

Señor. Como próxima alabanza, vamos a estar entonando Anhelo. Adoramos. Te adoramos. Puedes estar adorando, iglesia, adora, iglesia, adora. Mi alma te bendice, Jehová.

0: gracias, alabanza, que salga del cielo, iglesia. Aleluya.
1: Toda una alabanza.
0: Aleluya. Aleluya, alabanza, que salga del cielo, iglesia.

0: Salvador. Siga adorando, iglesia. Dele su alabanza ahora, iglesia, vamos. Aleluya. Aleluya.
1: Iglesia,
0: siga adorando, siga adorando, siga adorando. Siga adorando, iglesia, siga adorando.
1: Usted tiene que provocar que algo pase en esta casa. Que se rompa la cadena.
0: Vamos, iglesia, vamos, vamos, aleluya, vamos. Aleluya, vamos.
1: No hace falta que esté el piano.
0: Se rompa la cadena.
1: En nombre de Jesús.
0: Se canceló el funeral. Aleluya. Comienza a adorar a Dios, iglesia. Oh.

¿Cuántos son libres, iglesia? ¿Cuántos son libres? La palabra del Señor dice que donde está el Espíritu de Dios, allí hay libertad. Donde está el Espíritu de Dios, allí hay libertad. Y aquí está el Espíritu Santo de Dios. Alaba, levanta tu mano y alaba la gloria de tu Dios. Te adoramos, te adoramos, te adoramos, Dios. Para ti no hay nada imposible, Dios mío. Alaba la gloria de tu Dios. ¿Cuántos son libres, iglesia? ¿Cuántos son libres? Donde está el Espíritu de Dios, allí hay libertad. Si tú ves a un hermanito que no está orando, levántale la mano y dile: aquí está el Espíritu Santo de Dios y Él quiere hacer cosas distintas. Alaba la gloria de tu Dios. Te adoramos, papá. Tú eres grande, Dios mío. Te doy gracias, Dios. Te doy gracias por todo, Dios mío. Gracias, Dios. Dios bendiga a nuestro hermano Víctor. Que Dios lo bendiga más. Que Dios bendiga a nuestro hermano Pedro Almonte. Que Dios lo bendiga más. Iglesia, le voy a pedir a los niños, ¿verdad?, que vayan pasando por sus salones con sus maestras. Amén. Mientras seguimos con el orden del culto, ha llegado la parte más importante en este lugar. Luego de la presencia del Señor, que es usted amigo, que es usted visita. Y para eso le voy a pedir a que sea pasando nuestra hermana Marimar, que es ella la que tiene mención de la visita. Amén.

0: Dios les bendiga, iglesia. Dios les bendiga más. Y a su nombre. Aleluya. ¿Verdad? Me tocó en esta mañana presentar a la visita, que es lo más importante, luego de la presencia del Señor. Le pido muy cordialmente y respetuosamente que si menciono su nombre, levante su mano para así poder saludarle y reconocerle. Con nosotros está Alberto Marguero y Tania Quercado. Bienvenidos. Jesús y Omar. Bienvenidos. Manuel Rivera. Bienvenido. Brian Betancourt. Bienvenido. Sadán Hernández. Bienvenido. Norma Geigel. Discúlpame si lo digo mal, ¿verdad? Bienvenido. Lynette Ramos. Bienvenida. Jesús Pizarro. Bienvenidos. Isaac Rodríguez, Sobeida Rodríguez y Betsaida Ríos. Bienvenidos. Angelique Rivera Vázquez. Bienvenida. Anthony Bausó de Jesús. Bienvenido. Y Ángel Maldonado. Bienvenido. ¿Verdad? Recordarle nuestros órdenes de culto, martes y jueves a partir de las 7 de la noche y los domingos a partir de las 11 de la mañana, ¿verdad? Hasta que el Espíritu Santo diga. Que si va un cordial saludo a nuestros pastores Héctor Delgado y Jennifer Carrasquillo y de esta congregación que les dice, bienvenidos a la casa del Señor.
1: Dios bendiga a nuestra hermanita Marimar. Que Dios la bendiga más. Que Dios bendiga la visita. Que Dios bendiga la visita. Denle un aplauso a la visita, iglesia, que la iglesia se ve hermosa. Ya ven ahí la gran responsabilidad que tenemos en la mañana de hoy de adorar la gloria del Señor. Porque nosotros somos responsables que la bendición de esa visita descienda del cielo. Somos nosotros, iglesia. Póngase de pie. Vamos al corito de la ofrenda. ¿Verdad? Les recuerdo a la visita que no está en la obligación de hacerlo, pero si así el Señor lo pone en su corazón, lo puede hacer. Y para eso nuestras hermanitas Odali y Marieli. Amén. Y todos le ayudamos a cantar.
2: Hermano, que el Señor les bendiga. Que el Señor les bendiga más. Ahora vamos a estar hablando sobre la ofrenda. Le voy a pedir a aquel que pueda ponerse sobre sus pies para que si no nos ayude.
3: Amado Dios y Padre Celestial, venimos delante de tu presencia, Señor, para que seas tú, Señor Padre amado, poniendo, Señor, lo que tú nos diste en nuestros corazones. Señor, sé tú bendiciendo al dador alegre, Señor Padre, pero sé tú también bendiciendo al que no tiene, Dios mío. Sé tú multiplicándole, Señor, los alimentos, Dios, a esas personas, Señor Padre, que no tienen ninguno, Dios mío. Padre, mira al necesitado, sé tú supliéndolo, Dios. Amén.

Señor les bendiga.

0: Dios bendiga a las hermanitas Jodali y Marieli. Que Dios las bendiga más. Esos músicos quieren seguir tocando, ahí santos. Están en el altar. Acércate al altar. Y ellos están ahí en el altar en fuego. Dios bendiga a los pastores que adornan el altar. Dios los bendiga mucho. ¿Verdad? Como próxima parte, tenemos la parte de las alabanzas. Y para eso le voy a pedir a nuestra hermanita Alondra Yanet que sea ella pasando y tomando su parte. Mientras todos lo ayudamos, iglesia, póngase de pie.
1: Vive el Señor, hermano, que el Señor les bendiga. Que el Señor les bendiga más. Que el Señor les bendiga aún más. Vive el Señor, estamos más que contentos de estar aquí en esta casa del Señor. Y para los que no me conocen, mi nombre es Alondra Yanet. Vengo de la Iglesia de Dios Incorporada allá en Hartford, Connecticut, pero estoy más que contenta de estar aquí en esta iglesia que amo, aprecio. Mis saludos a la pastora, los amo, a los pastores. Hola, otra vez. Y estamos más que contentos de estar aquí. Vamos a estar entonando una alabanza. Y antes de entonar esta alabanza, al principio, cuando estábamos leyendo en Efesios 1, creo que fue, o 2, perdóname, cuando el versículo 4 que dice: pero Dios, que es rico en misericordia, por su gran amor, con que nos amó. Y el 5 dice: aún estando nosotros muertos, digan muertos, dice la palabra, muertos en pecados, nos dio vida juntamente con Cristo. Este versículo me gusta porque dice: hay una causa, pero hay un efecto. Estábamos muertos y Él nos dio vida. Él nos dio vida en abundancia. Aleluya. Vive el Señor.
2: A tus pies.
1: Vive Dios. Aleluya. Vamos a estar cantando esta alabanza que sé que se la saben.

estar entonando esta última alabanza. Vive el Señor. Oh, gloria, gloria, gloria, aleluya.

0: Dios bendiga a nuestra hermana Londra Yanek. Que Dios la bendiga más. Que Dios la bendiga más. Iglesia, te adoramos, Jesús. Iglesia, el ambiente está más que preparado para recibir palabra del Señor. Pero antes de entregar mi parte, ¿verdad? Quiero darle gracias a nuestra pastora Jennifer Carrasquilla, a nuestro pastor Lester Delgado, por siempre estar dispuestos para nosotros, por todo lo que hacen por nosotros, y que, ¿verdad?, de parte de todos los jóvenes, sabe que les amamos mucho y estamos muy agradecidos. Así que con así dice el Señor, nuestro pastor Lester Delgado.
1: Qué lindo es el Señor. Denle un fuerte aplauso a Cristo. Déselo fuerte, fuerte, fuerte, fuerte, porque toda la gloria le pertenece a Él y a su nombre. Qué lindo es Dios. Estamos contentos de todo lo que Dios ha hecho en este fin de semana. Creo, ¿verdad?, que toda la iglesia le dé un fuerte aplauso a los jóvenes. Que este fin de semana le mandaron un mensaje a las tinieblas de que todavía hay jóvenes, que todavía hay jóvenes que quieren buscar a Cristo en espíritu y en verdad. Quizás con muchos ofrecimientos, quizás con muchas ofertas que el mundo pone delante de ellos, pero ellos han tomado una decisión y eso es digno de admirar. Así que, jóvenes, estamos muy orgullosos de ustedes. Hacia adelante y sigan siendo esa luz, esa luz, ¿verdad?, en medio de las tinieblas que rompa nuestra humanidad. Así que felicitamos a los jóvenes, también felicitamos a toda la iglesia, ¿verdad?, que estuvo envuelta, ¿verdad?, en esta actividad. Y él, ¿verdad?, cuando fui al puente vi varios hermanos que quizás no son jóvenes, aunque nos paseamos entre ellos, ¿verdad?, apoyando a los jóvenes, ¿verdad?, en lo que hicieron ahí en el debajo del puente. Unos estuvieron repartiendo ropa, comida, ¿verdad? Algo muy bonito, muy bonito. Es importante, mi alma adora a Jesús, que, ¿verdad?, los jóvenes reciban ese apoyo y que sepan, ¿verdad?, que hay una iglesia que está para apoyarlos 100%. Así que les felicitamos a toda la iglesia, ¿verdad?, y les invitamos que sigamos hacia adelante. Es necesario que sigamos trabajando mientras el día dure. Bueno, los otros días yo aquí en una predicación dije que si usted quería parte, todo el mundo no puede coger micrófono, solamente yo el micrófono. Que todo el mundo no puede predicar hoy, ¿verdad que no? Todo el mundo no puede cantar hoy, ¿verdad que no? Pero yo le dije a usted que si usted quería parte, la mejor parte, mi alma adora que sube, usted buscar unos tratados y repartirlos. Y ya usted está trabajando para el reino de los cielos. El abuelo de Ángel, mi alma adora que Jesús, un día Dios le dijo, métete en 3 días de ayuno que te entrego un ministerio nuevo. Y se metió en 3 días de ayuno esperando que iba a viajar para Caracas, pero no era para Caracas que iba. Le dijo, no, vas a repartir 100 tratados todos los días en la plaza de Río Piedra. Ese fue el ministerio nuevo. Y hasta que falleció lo hizo. La parte de él era repartir 100 tratados diarios. Por esa parte casi nadie la quiere. Pero yo reté a la iglesia y dije, bueno, el que quiera parte, nosotros vamos a pagar los tratados, y yo me puse contento porque Chelimar me dijo, bueno, pastor, ya salieron los primeros, ¿cuántos salieron ya? Los primeros 400 tratados salieron ya, así que hay gente que dijo, esa va a ser la parte que yo voy a coger esta semana, voy a repartir tratados. Hay alguien que está esperando que tú le digas Dios te bendiga, hay alguien que está esperando que tú le digas Cristo te ama, hay alguien que está esperando, mi alma adora a Jesús, que tú le digas, ¿sabes qué? Hay un asiento en la iglesia para ti. Por ahí está mi hermano Joel, y Joel, ¿tú sabes quién fue el que le predicó? Le predicó una pared que decía Cristo viene ya. Para usted vea que no es en vano. A lo mejor el que estaba escribiendo eso allí no sabe que Joel se convirtió porque él escribió eso allí. Cristo viene ya. ¿Y sabe cuánta gente se ha convertido a través de un tratado? Así que si usted quiere parte, llame a la hermana Chelimar y busque tratados. Y usted se para en la luz donde usted quiere, en los hospitales, donde sea. Y le aseguro que ahí va a estar trabajando para el Señor. Así que antes de seguir, queremos felicitar a los jóvenes, ¿verdad?, del equipo de Gire, que están por ahí, cumplieron, vinieron para el culto hoy, pero yo les dije que hay que ser agradecido con el Señor, ya que el jueves llegaron campeones de Puerto Rico. Así que los felicito, muchachos, gracias por estar aquí y darle primado a Dios, porque no es solamente tirarnos de rodillas cuando ganemos, es demostrarle al Señor con hechos de que estamos agradecidos de lo que Él hace en la vida de nosotros. Así que saludo a los muchachos, al coach Spirit también que está por aquí. Si ellos salen ahorita es que tienen un compromiso, pero gracias por estar aquí. ¿Cuántos quieren que Dios les hable? Pues antes de que Dios nos hable, yo quiero que pase por aquí mi hermano, el pastor Hidden. Este hombre siempre está combinado. Para que dé un saludo, mi alma adora a Jesús.
2: Gloria a Jesús, Dios bendiga a la iglesia. Dios le bendiga más. Aleluya, ciertamente nos estamos gozando y para mí, aleluya, es más que un privilegio estar nuevamente, gloria a Jesús, aleluya, en la iglesia que me vio crecer, de donde salí. Gloria a Jesús, aleluya. Exhortarle hoy a los jóvenes, gloria a Jesús, aleluya, que hay que cancelar, aleluya, ese contrato, gloria a Jesús, aleluya, ese funeral, gloria a Jesús, aleluya, igual que los amigos que nos visitan. Aleluya, también saludamos y felicitamos al equipo de Jiré, saludamos a Piri, aleluya, alabado sea el nombre de Jesús, aleluya. También quiero presentarle que, ¿verdad?, ando con mi amada esposa, la pastora Josie Hernández, gloria a Jesús, aleluya. Así que usted preste atención a lo que Dios nos va a hablar hoy, gloria a Jesús, aleluya. Y dígale que está a su lado sin temor ninguno, no me hable que Dios me va a hablar. Díselo sin miedo, no me hable que Dios me va a hablar. Gloria a Jesús, aleluya. Así que, alabado sea el nombre de Jesús, nuevamente, aleluya, felicidades a los jóvenes, aleluya, Víctor, alabado sea el nombre de Jesús, aleluya, a cada joven, alabado sea el nombre de Jesús. También saludamos a Londra, a la pastora, a los jóvenes músicos que, alabado sea el nombre de Jesús, están acompañándolos hoy, gloria a Jesús, aleluya. Así que, alabado sea el nombre de Jesús, ¿cuántos tienen hambre? Ay, qué poquito. ¿Cuántos tienen hambre? Pues ponga su plato boca arriba, gloria a Jesús, aleluya, que Dios nos va a hablar a cada uno y nos va a servir la comida que nos hace falta, no la que tú quieres. No la que tú quieres, la que nos hace falta. Amén. Y a su nombre, nuestro amado pastor, aleluya, por aquí.
3: Bueno, póngase sobre sus pies rapidito y busque su Biblia. Busque su Biblia en Jueces capítulo 16. Jueces capítulo 16, vamos a considerar, mi alma adora a Jesús, versículo 22 y 23. Qué lindo es el Señor. Versículo 25.
1: Saludamos, ¿verdad?, también a nuestra hermana Londa Janet, a su mamá, que han estado por acá este fin de semana y nos hemos gozado. Ayer, ¿verdad?, le dije a Johnny, le llama a Londra y dile que tenemos culto por la noche si quiere ir. Y usted sabe que los pentecostales no se pierden ni un 15. Y ayer estuvimos anoche en la iglesia del pastor Gide, de la pastora Yossi, y Dios nos visitó de manera preciosa, muy preciosa. Así que seguimos, mi alma adora a Jesús, hacia adelante. Escucha bien. Jueces capítulo 16, versículo 25. Leemos en el nombre del Padre, del Hijo, la comunión del Espíritu Santo. Cuando dicen amén. Y aconteció que cuando sintieron alegría en su corazón, dijeron: llamad a Sansón para que nos divierta. Y llamaron a Sansón de la cárcel y sirvió de juguete delante de ellos y lo pusieron entre las columnas. Voy a repetirlo. Y aconteció que cuando sintieron alegría en su corazón, dijeron: llamad a Sansón para que nos... Y llamaron a Sansón de la cárcel y sirvió de juguete delante de ellos y lo pusieron entre las columnas. Busca tres personas que estén a tu lado y dale el tema que Dios trae para todos nosotros. Busca tres personas y dile: dáñale la fiesta. Dile: dáñale la fiesta. Dáñale la fiesta. Dáñale la fiesta. Dáñale la fiesta. Dile: dáñale la fiesta, dáñale la fiesta, dáñale la fiesta, dáñale la fiesta. Acompáñame al cielo. Padre, te adoramos y te bendecimos en esta hora, mi Dios. Venimos ante tu presencia en el nombre de Jesús. No te pido que me quites, sino que me ponga, que uses mis labios, mi corazón, y que me dé la sabiduría para exponer este mensaje que me diste mientras estaba contigo. Glorifícate en el nombre de Jesús, Señor. Te pido en esta hora que nos hable. Mira a los amigos que llegaron a este lugar, ayuda a los, Padre amado, libértalos, Señor. Aquellos que llegaron cansados, dale fuerza como las del búfalo. Todo esto te lo pido en el nombre de Jesús. Yo me encargo de darte la gloria porque la gloria es tuya y tú no la compartes con nadie.
3: Me deposito en tus manos con mucho temor y mucho temblor. Ayúdame a cumplir con esta responsabilidad. En el nombre de Jesús, Señor. Amén. Y amén. Se puede sentar en esta preciosa hora del Señor. Qué lindo es el Señor. Y yo quiero predicar bajo el tema dañarle la fiesta. Fíjese, hermano, que una de las cosas que más, ¿verdad?, me llamaba la atención del tema de la campaña, que canceló tu funeral, era buscar mi alma adora a Jesús y adentrarme a lo que significa un funeral. Y cuando yo busqué lo que significa funeral, la palabra funeral significa conjunto de ceremonias solemnes que se realizan para despedir, honrar y recordar a una persona que ha fallecido. Voy a repetir de nuevo lo que significa la palabra funeral. Significa conjunto de ceremonias que se realizan para despedir, para honrar y recordar a una persona que ha fallecido. O sea, quiere decir que un funeral es una ceremonia. Y cuando buscamos lo que significa la palabra ceremonia, son reglas, normas establecidas para celebrar un acontecimiento. Y cuando nosotros escudriñamos la Biblia, hermano, nos damos cuenta que Satanás es un experto creando ceremonias. Repito, que Satanás es un experto creando ceremonias. Ayer, mi alma adora Jesús, yo veía una noticia impactante donde un nieto mataba a una abuela, hería a su hermana. Y sabe que eso entristece a cualquiera, impacta a cualquiera. Pero Satanás celebró esa ceremonia. Ahora, ninguna ceremonia, mi alma adora Jesús, se hace en un segundo. No, esa ceremonia primero se planifica. Hoy aquí estamos celebrando una campaña de jóvenes, pero esa campaña de jóvenes, todo lo que usted está viendo, todo lo que pasó ayer en el puente, todo lo que pasó el viernes, ¿verdad? Los ministros que estuvieron invitados, todo eso se planificó. Eso no fue que nosotros llamamos a Londra Llané el mismo viernes por la mañana. No, eso ya estaba planificado. Se celebró esa ceremonia, mi alma adora a Jesús. ¿Sabes qué? Y así mismo trabaja Satanás. Satanás es un experto creando ceremonias, planificando ceremonias, mi alma adora a Jesús. Y cada celebración de Satanás tiene un sello. Repito, cada celebración de Satanás tiene un sello. Y cuando buscamos lo que significa la palabra sello, es un instrumento, una marca con signos grabados que se usa para autorizar documentos, pero para comprobar la autenticidad de algo o dejar una señal distintiva. O sea, cuando vamos a las ceremonias de Satanás, mi alma adora a Jesús, siempre van a tener un distintivo, una autenticidad que lo va a comprobar. Y es que al final mi alma adora a Jesús, es lo que quiere, divertirse. Repito, cada ceremonia que Satanás hace con cada ser humano es lo que busca, es divertirse. ¿Qué significa la palabra divertir? La palabra divertir significa entretener, recrear o hacer pasar un tiempo agradable. O sea, quiere decir entonces, mi alma adora a Jesús, que una de las cosas de los sellos de Satanás es que él se divierte con lo que hace contigo. Él se divierte con lo que logra contigo, Espíritu Santo de Dios. Ahora, otro sello, mi alma adora a Jesús, es que una de las cosas que más lo divierte es ver tu funeral. Él está trabajando día y noche para ver tu funeral, para ver ese día, mi alma adora a Jesús, de la culminación de lo que Dios dijo que iba a hacer contigo. De la culminación, mi alma adora a Jesús, de lo que Dios habló desde el vientre de tu madre que iba a hacer contigo. Él quiere que eso no se cumpla. Él quiere que no se lleve a cabo. Y Él sabe que mientras que eso no se lleve a cabo, automáticamente tú estás viviendo tu mismo funeral. Ahora, te dije que la palabra funeral tiene dos distintivos muy importantes. Y es que se utiliza para despedir y se utiliza para recordar. Y uno de los funerales que más se ve dentro de la iglesia, uno funeral de los que más se ve, mi alma adora a Jesús, dentro del ser humano, es el funeral de la recordación. ¿Cuál es ese? Bueno, la palabra recordar significa traer algo a alguien del pasado de vuelta a la mente. ¿Sabes cuánta gente está aquí hoy? Que están apartados, que están viviendo, mi alma adora a Jesús, un funeral de recordación. Porque se pasan cada segundo acordándose de cómo fue su vida cuando estaban con Dios. de cómo fue su vida cuando iban a la iglesia, de cómo fue su vida cuando oraban, de cómo fue su vida, mi alma adora a Jesús, cuando ayunaban.
2: Y viven en ese funeral de recordación. Mire, escuche bien, me voy rapidito hoy. Me vi un megateso y no sé si ya le echó la pastilla, estoy hasta sudando. Escuche bien, si me ve tirando patas es culpa de Illa y Pedro. Escuche bien, mire, mire, escuche bien. Aquí hay alguien que un día le sirvió al Señor, pero hoy está apartado, apartado. Yo no quiero, no lo voy a obligar nada. Es que quiero hacer una pregunta que tiene que ver con la predicación. Alguien que un día le sirvió al Señor, pero hoy está apartado. Levante la mano. Nadie, aquí todo el mundo es cristiano. Señor, ven ahora. Aquí está. Qué lindo es el Señor. ¿Cuánto tiempo tú le serviste al Señor?
4: 7 años.
2: ¿Y cómo fueron esos 7 años?
4: Con lucha, pero bueno.
2: Bueno. Siempre. Siempre va a haber lucha, pero bueno. ¿Hace cuánto estás apartado?
4: Años y medio.
2: ¿Cómo ha sido esos 4 años apartados de Dios?
4: Muy fuerte, triste.
2: Triste. ¿Y cuántas veces en esos 4 años tú has vivido de recuerdo de los años buenos con Cristo?
4: Muchas veces.
2: ¿Verdad que sí? Que muchas veces desde antes yo me acuerdo cuando yo iba a la iglesia. Yo me acuerdo cuando yo era feliz. Yo me acuerdo cuando venían batallas, pero Dios peleaba por esas batallas. ¿Cuántas veces te ha pasado?
4: Muchas veces.
2: ¿Cuánto tiempo tú le serviste, Señor? Ven acá, espérate, déjame ponerme para acá. ¿Cuánto?
5: 5.
2: ¿Cómo fueron esos 5 años?
5: Los mejores de mi vida.
2: Los mejores de tu vida. ¿Hace cuánto estás apartado? Un
5: par de años.
2: ¿Y cómo ha sido esos par de años apartados? Un
5: desastre.
2: Un desastre. ¿Y esos años que han sido un desastre, cuántas veces has llegado a tu cuarto solo, sabes que en el carro solo, y has dicho, wow, te recuerdas de los días que estaba con el Señor que eran buenos?
5: Mucho.
2: ¿Mucho? Sí, cuando yo estaba muchas veces en el cuarto a punto de quitarme la vida, cuando estaba en el cuarto con depresión, yo me acordaba. Mi funeral era un funeral de recordación, en el cual yo decía, chacho, yo me acuerdo cuando yo iba a la iglesia, yo me acuerdo cuando lloraba, yo me acuerdo cuando Dios me hablaba, yo me acuerdo cuando llegaba al culto cansado, mi alma adora a Jesús, algunas veces con ganas de enganchar los guantes, pero venía el predicador y me decía, pelea, que Dios está contigo, pelea. Entonces, hermano, ese es uno de los sellos de Satanás. Los funerales de recordación de gente, mi alma adora a Jesús, que solamente viven de recuerdo de lo que Dios hizo con ellos, de recuerdo de cómo eran felices, de recuerdo como cuando Dios los libró. Y te mantienes en ese recuerdo. Te mantiene en ese recuerdo que no te deja avanzar. Te mantiene en ese recuerdo, mi alma adora a Jesús. ¿Sabe qué? Que no te deja crecer. Entonces tú tienes 2 opciones. O mantenerte en ese funeral de recordación, lamentándote, o dañarle la fiesta. Dañarle la fiesta. ¿Sabes cómo yo se la dañé? Hace 18 años se la dañé acercándome al Señor. Ya mi alma adora a Jesús, salí de ese marasmo, de ese círculo vicioso en el cual yo solamente me recordaba. Y Dios me decía, no, no vivas de recuerdo, acércate a mí y verás lo que voy a hacer contigo. Pero ese, escucha bien, pero ese funeral de recordación, no solamente mi alma adora a Jesús, está en lo que se aparta, sino también está en lo que está en la iglesia. Sí, chacho, sí. Hay gente cargando Biblia que el Satanás tiene una fiesta, un funeral. Acuérdate que el funeral para nosotros es tristeza, pero para él es celebración. Escúchate bien. Para nosotros el funeral es tristeza, pero para él es celebración. Por eso es que él se le hace tan difícil a la gente llegar a la iglesia cuando están apartados, porque no quiere que le dañen la fiesta. Él no quiere que le dañe la celebración. Pero muchas veces aún gente cargando Biblia también está en ese funeral de recordación. Le pasan con el profeta viejo. ¿Se acuerdan del profeta viejo? Ese profeta viejo, ¿sabe qué? Que vive del pasado, de lo que hizo, de aquello que un día yo hice. Y cuando tú te pones a ver, mi alma adora a Jesús, ¿sabe qué? Se convierte en ese profeta viejo. ¿Sabe qué? Solamente vive una vida cristiana de recuerdo. Yo me acuerdo cuando hacía estas campañas. Yo me acuerdo cuando Dios me usaba. Yo me acuerdo cuando lloraba. Yo me acuerdo cuando yo me retiraba en la iglesia. Yo me acuerdo cuando yo subía al monte. Y se convierte en ese profeta viejo. ¿Qué significa la palabra viejo? Bueno, significa la última etapa del ciclo vital humano, caracterizada por un proceso fisiológico gradual de envejecimiento.
3: con cambios físicos, emocionales y sociales. O sea, quiere decir que esos profetas, mi alma adora, que son esa gente que se quedan en yo me acuerdo, aún cargando Biblia. Lo primero es que tienen un cambio físico. Y cuando hablamos de cambio físico, hablamos de movimiento. O sea, gente, mi alma adora a Jesús, que por estar recordándose de lo que hacía antes, se han estancado. Nadie, tú no puedes vivir con lo que hacías antes. Yo no puedo vivir con que ha hecho. Yo me acuerdo que yo predicaba y Dios me usaba echando fuera demonios. Yo me acuerdo que, y que yo predicaba y Dios, no, yo prediqué anoche y Dios se movió. Yo no puedo seguir viviendo de recuerdos. Y hay gente que sí ha hecho. Yo recuerdo cuando yo comencé en la iglesia, que le pedí la llave al pastor. Aquí no hay que pedir llave porque la puerta siempre está abierta. Yo recuerdo cuando yo empecé. Yo recuerdo cuando yo me convertí. Yo recuerdo mi alma adora. Y vivimos de ese recuerdo. De recuerdo. Y Satanás, mi alma adora a Jesús, te mantiene en ese recuerdo. ¿Por qué? Porque estás detenido. Ya no hay acción. Porque cuando tú empezaste, mi alma adora a Jesús, había mucha acción. Porque eras nuevo, ¿te acuerdas? A ti no te interesaba cómo se vestía el hermano. No te interesaba dónde se parqueaba ni dónde se sentaba. No te interesaba si el hermano, mi alma adora a Jesús, venía serio o venía contento. Porque tú, mi alma adora a Jesús, querías buscar a Dios. Pero comenzaron a pasar los años y comenzaste a envejecer. Espiritualmente hablando, era estar detenido. Ahora no me gusta, porque es que el pastor usa las camisas por fuera y eso, que usarlas por dentro. Si tú tuvieras la barriga como yo la tengo, pues te la pusiera por fuera también. Qué linda que el Señor. Sí, hermano, siempre buscamos una excusa. Y es porque estamos viejos. Nos pusimos viejos. Solamente somos cristianos de recuerdo. De lo que pudo haber hecho. Sacho, yo me acuerdo cuando yo, mi alma adora a Jesús, me iba para las campañas con el pastor. Yo me acuerdo al principio. Me iba para todas las campañas. Sacho, yo me acuerdo que yo no me perdí un culto. Mi alma adora a Jesús, de los hogares. Yo me acuerdo que yo, ¿sabe qué? Me iba para las misiones todos los sábados. Y todo es un recuerdo. Y Satanás te quiere mantener, ¿sabes qué? En esa acción, porque estás muerto y tú no lo sabes. La Biblia nos dice que tiene el nombre de que vive, pero están muertos espiritualmente. Ah, no solamente significa, ¿verdad?, envejecimiento en lo físico, sino también en lo emocional. En lo emocional, hermano, cambios de ánimo. Te estoy diciendo, usted quiere ser millonario, monte una oficina de psicología. Usted quiere ser millonario, monte una oficina de psicología. Porque está el loco que hace votar. Está el loco votado por ahí. Sí, hermano. Lo más que hay aquí dentro del pueblo del Señor y en el mundo son cambios emocionales. Yo tengo un jugador, se llama Abimael García, y el papá de él es psicólogo y psiquiatra. Y me dijo, mira, Héctor, no se moleste conmigo, eso lo dijo él. Me dijo, Héctor, el 99.9 de los seres humanos tenemos problemas emocionales. Mira, qué clase de revuelo aquí. Lo que pasa es que son como los catarros. Hay unos que la monga le da fuerte, a otro le da mitad y otro ni tan siquiera se enteran, pero tienen monga. ¿Y? El COVID, hay gente, ¿cómo eran los que no decían? Asintomáticos. Hay gente que tiene problemas emocionales, pero son asintomáticos. No se dan cuenta, pero nosotros nos damos cuenta. Sí, nos damos cuenta que eres bipolar. Nos damos cuenta, tú no te das cuenta, nosotros nos damos cuenta. Entonces, hermano, eso es lo que pasa. ¿Sabes qué, gente? Eres bipolar. Nos damos cuenta, tú no te das cuenta, nosotros nos damos cuenta.

preocupan, porque vienen, cuando vienen con la reversa, tú dices, mi fulano, ¿qué pasó en la cueva de Adulán? Pero si ese hombre corrió aquí, ese hombre peleó con Goliat los otros días y le ganó. No, hermano, ¿sabe por qué? Porque lo que pasa es que estamos dejando que Satanás nos haga ese funeral de la recordación, los sentimientos, ¿sabe? Que lo emocional nos ha detenido. Y no solamente eso, también dice cambios físicos, emocionales y sociales. Usted no se ha dado cuenta. Hay gente que cuando se convierte. Lo digo. Que cuando se convierten, ellos quieren a todo el mundo. Ellos saludan a todo el mundo. Y Dios te bendiga. Y de momento pasan 7 meses, 8 meses. Se saben 4 versículos, no quieren saludar a nadie. Ahora se paran a esperar que dice el predicador mal para ellos refutarlo y decir eso está mal. Hermano, ¿sabes qué? Entonces, ¿qué dice la Biblia? La Biblia habla de que nosotros tenemos que tener compañerismo. La Biblia habla de que tenemos que estar unánimes. Y por eso es que usted ve gente que están viviendo de un recuerdo. ¿Sabe por qué están viviendo de un recuerdo? Porque lo que pasa es que tuvieron un cambio en lo social, en el compañerismo. Ahora mi alma adora a Jesús, de aquel hombre de que todo el mundo quería y amaba. Ahora le dicen puente roto porque nadie lo puede pasar. Entonces, hermano, ¿sabe qué? Seguimos envejeciendo y los años siguen pasando, los días siguen pasando, y el que lo está celebrando es Satanás. Lo está celebrando. Entonces, por eso es que hoy Dios te está diciendo, ¿sabes qué? Dañale el party. Sal de ese marasmo emocional. Sal de ese marasmo social, mi alma adora a Jesús. Sal de ese marasmo físico. Tienes que salir de él ya. Olvídate lo que hiciste, mi alma adora a Jesús al principio. Si fue lo que te resultó, pues hazlo hoy, vuélvelo a hacer. Hermano, ese es el problema que hay. Hay gente, mi alma adora a Jesús. ¿Sabes qué? Que tienes que entender que el funeral, que el party, la ceremonia que Satanás te fabricó, eres tú el que la puedes cancelar. Eres tú el que la puedes cancelar. La puedes cancelar, ¿por qué? Porque tú tienes, mi alma adora a Jesús, que comenzar a cambiar esos hábitos que están destruidos por años. Esos hábitos que los traen del mundo. Lo único es que ahora hablas lengua. Lo único es que ahora, mi alma adora a Jesús, te sabes 4 versículos. Pero sigue con los mismos hábitos. Sigue con las mismas costumbres. Mire, yo recuerdo que una vez se convirtió una persona que yo conocía. Y esta persona que yo conocía, mi alma adora a Jesús, para no mencionar el nombre, que usted no adivine, pues si usted trata de adivinar, se lo vaya para el diablo. Esta persona, cuando yo estaba en el mundo, era una persona, mi alma adora a Jesús, que siempre le buscaba las 5 patas al gato. Era un problema. Cada vez que yo llegaba a la oficina, cuando yo estaba en el mundo, chacho, yo lo veía y yo decía, yo reprendo a los demonios, mano. El hombre siempre buscaba las 5 patas al gato a Londra, siempre, siempre. El hombre se convierte. Yo lo vi al principio y dije, wow, está metiendo mano. Ya está igual, buscando las 5 patas al gato, pero ahora en la Biblia. Antes se la buscaba mi alma adora a Jesús en las cosas que hacíamos antes. Y ahora en la Biblia. Ahora tú lo ves, que todo lo que predicas es para tener una controversia. Buscando las 5 patas al gato. Que por qué Pedro tenía suegra, que por qué. Entonces quiere decir que este hombre cambió de vestimenta, pero siguió con los mismos hábitos. Entonces, hábitos que hacen que tú te detengas. Hábitos que hacen, mi alma adora a Jesús, que destruya lo que Dios tiene contigo. ¿Cuál era un hábito mío? Mira, hermano, el hábito que a mí me gustaba más que el rabicho, ¿sabes cuál era? La tiraera. Me encantaba la tiraera. Disfrutaba la tiraera. Pues, ¿qué pasó? Eso está en mí. Ahora busque cuando usted me ha visto tirándole a alguien por Facebook. Pues yo tengo que cambiar ese hábito, porque Dios me dijo, no, porque aquí no es como allá. Y si yo llego hasta el ser, ¿sabes toda la gente que a mí me tira? ¿Sabes toda la gente que habla de mí? Si yo me pongo a contestarle a cada uno, estaría con 3 posts diarios y un mando a todo el mundo. Pero yo sé, mi alma adora a Jesús, que si yo caigo en ese hábito, lo que cambié fue de vestimenta, pero sigo siendo la misma persona. Entonces después nos preguntamos, ¿por qué estamos en un funeral? ¿Por qué estamos, mi alma, tan detenidos? ¿Por qué la cosa no se mueve? ¿Por qué la cosa no mejora? Y es que mi alma adora a Jesús. ¿Sabes qué? Tú estás en un funeral hace tiempo, y el único que puede salir de él eres tú. Tú eres el único que puede dañarle la fiesta.

0: Hay gente, hermano, que usted lo ve que en el mundo eran bochincheros y llegan ahora a la iglesia, cambian de vestimenta y ahora no son bochincheros, son murmuradores, para que se les cambie la palabra. Lo mismo, para que empieza con M. Entonces, mire, hermano, ¿tú sabes qué? El que está celebrando, eso es el diablo. Y tú lo sabes. Tú sabes lo que tú siempre tropiezas. Yo sé lo que yo tropiezo. Yo sé cuál es mi dinga. Y tú sabes cuál es tu mandinga. Y cuando mi alma adora a Jesús, Dios quiere sacarte de ese funeral. Le hace falta tu acción. Le hace falta tu movimiento. Yo no puedo sacarte del tuyo. Te tienes que salir tú mismo. Porque tú y tu hábito fueron el que te metieron en ese funeral. Ahora, te dije que el sello. Vamos, hay gente seria. Usted está, cuando se acabe, hay megatest también que te traen alegría. El segundo sello. Te dije que el primero es el de la recordación. Pero el segundo sello. En un funeral te dije que para recordar a una persona, pero otro es para despedir. Y cuando hablamos de despedir, significa decir adiós a alguien que se marcha de un lugar o de una posición. Hermano, y ese es el mayor funeral que hay sobre los seres humanos en este tiempo. El de despedida. ¿Sabes por qué? Porque hay gente, mi alma adora a Jesús, que han estado tanto tiempo sumergidos en ese estancamiento, han estado tanto tiempo sumergidos en esa detención, que ya los despidieron. Que ya están despedidos. Eso fue lo que pasó con Elías. Elías fue despedido. ¿Por qué? Porque estaba mi alma adora a Jesús, ¿sabes qué? Estacionado en donde, en la cueva. Yo decía ayer en la iglesia del pastor Hidel que lo único que le faltó que le mandaran a Elías, que fue un Uber. Todos los demás se lo mandaron. Fue un Uber. Pero lo que pasa es que este hombre estaba allí en un funeral, estaba muerto. Un hombre que había visto fuego, un hombre que había visto victoria, estaba en una cueva muerto. Y lo fueron a buscar, mi alma adora a Jesús. ¿Sabes qué? Pero él no quería. No quería accionarle, no quería entender que el Dios que lo llamó, que el Dios que estaba con él era mayor, mi alma adora a Jesús, que la amenaza de aquella mujer, que era el mismo Dios que le hizo ganar la batalla contra los profetas. ¿Sabe qué pasó? Lo despidieron. Porque es que el show va a continuar. El show tiene que continuar. Y no te creas que Dios va a estar toda la vida detrás de ti. No, tú no eres más que Elías. No, Dios fue para allá, le llevó torta, queso. Un Whopper se tiene que haber zafado por ahí, doble carne, extra queso. Come, dale para adelante. No se acabó todo esto aquí, dale para adelante. Yo estoy contigo. Pero el hombre, no, lo que pasa es que solamente yo he quedado. Lo que pasa es que Dios dijo, búscate otro, despedida. ¿Sabes cuánta gente están buscando que Dios despida? ¿Sabes qué? Aquellos que Dios habló tocante a ellos. Sí, porque hay gente que Dios le dijo un día que iban a pastorear. Pues van a tener que buscar a otro, porque si tú sigues con esa ñoñería no vas a poder pastorear. Amor, Dios te llamó a evangelizar. Pero si tú sigues con esa ñoñería no vas a poder evangelizar. Entonces, hermano, ¿sabes qué? Hay gente que Dios le está diciendo hoy, dañarle la fiesta. ¿Desde cuánto tiempo tú estás en esa cueva lamentándote? ¿Desde cuánto tiempo tú estás? Mira, hermano, yo te digo la verdad ya. Algunas veces yo digo, Señor, voy a traer Angulo 2 semanas aquí a pastorear. Y voy a traer Angulo. A ver si se enderezan o se parten, no hay más nada. Sí, hermano. Porque algunas veces uno piensa y dice, wow, mira, hermano, nosotros no tenemos tiempo para esa niñería. No tenemos tiempo porque no. Alguno se te paraba de frente y te decía, ¡te pica! ¡Ráscate! Pero así. Era, mami, ¿tú te acuerdas? ¡Te pica! ¡Pues ráscate! ¡Ah, estoy hablando de ti! ¡Si es para ti que estoy hablando! Y tú alabando, no puedes hacer más nada. Mi alma te adora, Jesús. Alabado sea tu nombre. Y si tú lo llamabas un domingo. Decía, pastor, no puedo ir este domingo porque es que voy a pintar la casa. Yo, muchacho. la parte del domingo, le decía, mira esa gente que cogen el domingo habiendo tanto día para pintar, el diablo se los va a llevar. Y te lo lleva al frente tuyo. Y tú, mi alma te adora, Jesús, alabado sea tu nombre, Señor. Aquí, mi alma, aquí algunas veces nosotros, hermano, ¿sabes qué? No, por niñería. Y el único que se ríe es el diablo. Porque te ve estancado y está celebrando tu funeral. Está diciendo, llamada a Sansón para que nos divierta. Él estaba diciendo, dale. Vamos a divertirnos con lo que estancamiento que está pasando en este hombre. Vamos a divertirnos con el estancamiento que no puede salir de la cueva. Vamos a divertirnos con el estancamiento que no puede salir del desierto. Vamos a divertirnos. Llega el momento que tú tienes que sacudirte. ¿Sabes qué? Y dañarle la fiesta. Y dañarle la fiesta. Eres tú que le puedes dañar la fiesta. Eres tú, mi alma adora a Jesús, que puedes levantarte. ¿Sabes qué? Dañarle la celebración. La Biblia habla de unos jóvenes hebreos. Esa es una de las historias que más me gusta. Y estos jóvenes hebreos, ¿qué clase de party estaba montando el diablo? Porque estaba todo el mundo, mi alma adora a Jesús, ¿sabes qué? Arrodillándose ante la estatua. Y de momento estos tres jóvenes hebreos, mi alma adora a Jesús, no quisieron arrodillarse. ¿Sabes qué? ¡Ah! Esta gente no quiere arrodillarse. El diablo dijo, ¿sabes qué? Pues voy a reforzar la fiesta. Voy a traer más pirotecnia. Voy a traer, mi alma adora a Jesús, más elementos de celebración. Y dice que calentaron el horno 7 veces más y metieron a los jóvenes hebreos. ¿Y sabes qué? Después que los metieron, fueron a ver qué había pasado con los jóvenes hebreos. Pero cuando fueron a ver qué había pasado, se dieron cuenta que había un personaje más. ¿Y sabes qué pasó? Que salieron ilesos. Le dañaron la fiesta. Estaban asustados. Seguro que estaban asustados. Si eran seres humanos igual que nosotros. Pero no se achantaron. No se achantaron. No vivieron de los recuerdos. Yo recuerdo cuando yo recuerdo. Dijeron, ¿dónde es que hay que meternos? En el horno. Vamos para el horno. Vamos para el horno, vamos a resistir. Porque la Biblia dice resistir al diablo y vosotros huirá. Le dañaron la fiesta. Cuando llegaron, mi alma adora a Jesús allí, que vieron el cuarto persona, dijeron, ¡eh, rayo! Aquí sí que se formó. Le dañaron el party al diablo. Y hay gente que Dios le está diciendo hoy, dañarle la fiesta. Va a seguir estancado pensando en aquello, pensando en los otros, echándole la culpa. No, aquel pastor, ay, aquel otro. Y siguen estancados. Y sabes que uno sabiendo que son gente que Dios llamó. Uno está viendo porque uno está en los cultos cuando Dios le da una palabra. Pero el diablo ha bregado con tus emociones, con tus movimientos, con tu vida social dentro del evangelio. ¿Sabes qué? Y estás estancado. Y el único que está aquí, ¿sabes qué? Celebrando eso es Satanás. Daniel le dañó la fiesta. Le dañó la fiesta. Iba para donde los leones. La mayoría de nosotros nos hubiéramos puesto la Reebok. Estuviéramos todavía corriendo. Pero sin embargo, Daniel dijo, no, yo le voy a dañar la fiesta. Permaneció. Y el rey había dicho, el rey fue a ver qué había pasado con Daniel. Y cuando fue que Daniel le dijo, estoy vivito y coleando, se dañó la fiesta. Porque ahora lo que iba a ser un funeral se convirtió en una celebración espiritual. Porque ahora el rey dijo, de ahora en adelante todo el mundo le va a servir. Y le va a orar únicamente al Dios de Daniel. Le dañó la fiesta, cambió de planes. Pero esos cambios de planes fueron por una acción. Esos cambios de planes fueron por un movimiento. Él dijo, no, yo le voy a dañar la fiesta. Él podía chantarse. Él podía cerrar las ventanas y no orar. Eso es lo que tenía que hacer. La mayoría de nosotros hubiéramos hecho, cerrábamos las ventanas y orábamos en el baño. Pero él dejó las ventanas abiertas para que lo vieran. Porque él quería dañarle la fiesta. Hay gente que en esta hora Dios le está diciendo, no, sí, estás en un funeral. Estás en un funeral. Estás estancado. Llevas años viviendo lo mismo. La misma situación. Pero ¿cuándo vas a dañar ese party? ¿Cuándo le va a dañar ese party? Dime, ¿cuándo se lo vas a dañar? Porque tú sabes que tiene un party contigo. Tú sabes que tiene un party contigo. ¿Cómo se lo vas a dañar? Bueno, ese hermano que tú no te llevas. ¡Ay! ¿Cómo va a ser? Que hay hermanos que no se llevan. ¡Ah! Se me chispoteó. Pues ese hermano que dañó la fiesta, ese hermano que tú no te llevas, esta semana vete y abrázalo. Le dice, ¿qué tú vas a hacer el miércoles? No tengo nada, vamos a ir a comer. Y el diablo va a decirle, a ellos se me acaba de dañar el party. Yo los tenía distanciados, no se hablaban. Y si sonaba la trompeta, puede ser mi alma adora a Jesús que le pasara como aquel pastor, mi alma adora a Jesús que murió. Y ese pastor tenía una guerra con otro pastor a muerte, pero a muerte. Y usted sabe que Ángel es un charlatán. Y cuando nosotros llegamos al funeral, así que nos paramos frente a la caja del pastor que había muerto, Ángel me dijo, Dios quiera que se haya salvado. Yo, Ángel, me dijo, pues ese hombre no se hablaba con el otro. Dios quiera que se haya salvado, que le haya pedido perdón. Era un chiste, pero una verdad. Era un chiste, pero era una verdad. Y después murió el otro que tampoco se llevaba con el otro. Y yo dije, ¿cómo será eso en el cielo? ¿Cómo será eso en el cielo? ¿Habrán llegado? ¿En serio, hermano? Y usted sabe que ese arreglo que usted no hizo mientras usted estuvo con vida, el que lo está celebrando es el diablo. Porque el diablo sabe que Dios no tiene nieto. El diablo sabe que Dios no tiene nieto. O sea, no, pero lo que pasa es que, Señor, yo predico todos los días, pero si no perdona al hermano. Y tú sabes que estás en ese funeral. Si tú lo sabes, si tú lo ves en Walmart y te vas por otra columna, tú lo sabes que no quieres saber de él. Allí en Walmart tú haces. Mandas a los nenes y le dices, chécate cuando esté pagando, chécate cuando esté pagando. Y cuando el hermano paga es que tú te vas a caminar. Y el diablo, así es que te quiero tener. Un nombre de que vive, pero muerto. Y Dios diciéndote hace tiempo, dañale la fiesta. Invítala a comer. No tiene restaurante, el hermano aquí tiene restaurante. El mejor churrasco se come en restaurante aquí, del hermano. Invítala a comer el miércoles. Para que tú hagas como el diablo va a decir, diante, se fueron a comer juntos. Lo que pasa es que tú sabes que estás estancado. Tú sabes, mi alma adora a Jesús, que Satanás está celebrando eso que está pasando en tu vida. Pero sin embargo, mi alma adora a Jesús. A ti parece que te gusta que Él lo siga celebrando. Y hoy Dios vino a decirte, dañale la fiesta. Hoy es la tarde para que le dañe la fiesta. La Biblia habla de un hombre llamado Sansón. Te dije que lo llamaron, que le dijeron, llama a Sansón para que nos divierta. Después de muchas victorias, le fabricaron un funeral. Satanás, un experto, mi alma adora a Jesús, le hizo tremenda ceremonia. Le sacaron los ojos. Se estaban divirtiendo con él. Pero ¿sabes qué, maño? Que este hombre al final le dijo, Señor, dame una oportunidad más para dañarle la fiesta a esta gente. Porque mientras hay vida hay esperanza de dañar la fiesta. Repito, porque mientras hay vida hay esperanza de dañar la fiesta. ¿Estás respirando? Pellízcate. Todavía tienes esperanza. Si no estás respirando y no te puedes pellizcar, la cosa está mala. Pero sabes que si estás aquí es porque Dios todavía te está diciendo que tienes la oportunidad de dañar la fiesta. Dice la Biblia que este hombre, cuando ya tiene los ojos sacados, cuando yo estaba para los hombres humanamente perdido, dice que el pelo le comenzó a crecer. Busque esa parte de la Biblia. Y que cuando el pelo le comenzó a crecer, más ese, ¿verdad?, anhelo que él tenía de que aquellos enemigos de Dios, aquellos enemigos de las cosas del Señor, tuvieran la victoria, le dijo, dame el último break. Y dice la Biblia que cogió las columnas, las tumbó y murió todo el mundo. Le dañó la fiesta. Porque la fiesta no se supone que terminara así. La fiesta se supone que terminara como él con los ojos sacados, muerto. Entonces, ¿cómo va a terminar tu fiesta? La pregunta es, ¿cómo va a terminar tu fiesta? ¿Cómo va a terminar? ¿Va a terminar, mi alma adora a Jesús, con una celebración a favor de las tinieblas? ¿Una celebración a favor de tu familia, de tu salvación? ¿Sabe qué? Aquel hombre llamado Sansón que había fallado, aún fallándole, como estaba vivo todavía, había esperanza. Y su esperanza se cumplió, de dañarle la fiesta a Satanás. Mire, hermano, yo he testificado esto, lo voy a testificar, no, porque aquí hay mucha gente que quizás nunca me iba a la iglesia. Pero yo recuerdo que un día yo estaba en la oficina, ¿verdad?, de Gold Star Music, cuando tenía esa oficina. Y recuerdo que un amigo mío fue a orar por mí. Y recuerdo que cuando llegó a la oficina, en mi oficina habían varios amigos míos. Estaba Pito y estaba Wayne. ¿Te acuerdas de Wayne? Y yo recuerdo que cuando él empezó a orar, hicimos un circo en la oficina. Y de momento recuerdo que él comenzó a hablar lengua y le dijo a Pito, nunca se me olvida, Pito, yo veo una caja de muertos frente a ti. Hoy Dios pone delante de ti la vida o la muerte. Y ¿sabes qué? Se miró para donde Wayne y le dijo, Wayne, yo veo una caja de muertos frente a ti. Hoy Dios pone delante de ti la vida o la muerte. ¿Qué pasó? A Pito no lo mataron al otro día. A Pito lo mataron al año. A Wayne no lo mataron al otro día. A Wayne lo mataron al año y medio. Quiere decir entonces que ellos tuvieron uno un año y otro un año y medio para dañarle. Escuche bien. Tuvieron un año cada uno, uno un poquito más, para dañarle la fiesta. Porque solamente con ellos acercarse al Señor se cancelará el funeral. Entonces, ¿por qué tú crees que Dios te está hablando aquí? No, no, macho. Este mensaje era para Pedrito. Lo que pasa es que Pedrito no vino. Si Pedrito llega a haber venido, no, espérate un momento. Dios sabía que Pedrito no venía hoy. Dios sabía que el que venía eras tú. Y como Dios sabe que el que venía eras tú, te está invitando a que le dañe la fiesta. Un año. Y yo jangué con él para arriba y para abajo hasta que lo asesinaron. Un año que ese hombre tuvo para dañar la fiesta. Ay, te aseguro algo, que en ese año, después que Dios le habló lo de la caja de muertos, en ese año Dios le tiene que hablar más veces, porque la Biblia dice de una o dos maneras Dios le habla al hombre, pero el hombre no entiende, que Dios quiere librar su alma del sepulcro y su vida de la espada. Yo te aseguro que después de aquel día que el predicador le dijo eso, ese año, yo te aseguro, Freddy, que un montón de veces Dios le habló a través de sueños, a través de predicaciones. Sí, porque Dios es un Dios constante, porque Él no quiere la muerte del que muere. Quiere decir entonces que por un año Pito tuvo la oportunidad de dañar la fiesta, pero no la dañó. Wayne, un año y medio, tuvo oportunidad de dañar la fiesta, pero no la dañó. Permitió, mi alma adora a Jesús, que terminara el diablo celebrando. Entonces hoy Dios vino a decirte sencillo: dañarle la fiesta, eres tú el que se la tienes que dañar. Eres tú el que tienes que salir de ese recuerdo ya. Ya, yo lloraba, yo ayunaba, Dios me usaba. Te vas a quedar en el aba. Dios me usaba, yo oraba, yo ayunaba. Te vas a quedar ahí. Y el diablo riéndose. Y el diablo sabiendo el potencial que tú tienes desde el vientre de tu madre. Y el diablo sabiendo, mi alma adora a Jesús, que lo que Dios habló tocante a ti fue algo precioso. Pero el diablo dice, no, tranquilo, yo lo voy a dejar en el funeral del recuerdo, en el funeral del profeta viejo. Yo me recuerdo cuando yo, chacho, yo me acuerdo, Hidel, cuando yo oraba por las personas. Y yo me acuerdo, no, yo me acuerdo. Es como esos predicadores que ponen la campaña de los 90, mi alma adora a Jesús. ¿No? Que Dios no te trajo para que tú te acuerdes, Dios te trajo para que tú te mantengas vigente. Para que tú digas, chacho, no, chacho, yo me acuerdo cuando yo repartía tratado y la gente se convertía. No, tú tienes que decir, chacho, el domingo pasado me metí en Walmart, evangelicé una persona y está aquí en el culto conmigo. Mi alma adora a Jesús. No, olvídate de vivir de los recuerdos, vive del hoy. Mi alma adora a Jesús. En los recuerdos es que te mantiene Satanás, en un funeral estético, en un funeral, mi alma adora a Jesús, donde no te deja caminar. En el funeral yo nunca he visto el muerto que camina, el muerto está acostado. Mi alma adora a Jesús. Dañale la fiesta. Dañale la fiesta. Sal de hoy renovado y di, hacho, no es verdad. Es verdad, es verdad, es verdad, es verdad. Yo no soy ni una cuarta parte de lo que era antes. Jesús profundamente, terminé, me fui. Conmovido otra vez, vino al sepulcro. Era una cueva y tenía una piedra puesta encima. Dijo Jesús, quita la piedra. Marta, la hermana del que había muerto, le dijo, Señor, hiede ya, porque es de 4 días. Jesús le dijo, no te he dicho que si quieres ver a la gloria de Dios. Entonces quitaron la piedra de donde había sido puesto el muerto. Y Jesús, alzando los ojos a lo alto, dijo, Padre, gracias te doy por haberme oído. ¿Qué clase de party tenían allí? Un party terrible. El diablo dijo, muchachos, ¿qué clase de espectáculo le estoy dando a esta gente? Pero Jesús llegó. Mira, hermano, y Jesús tenía el poder para decirle a los ángeles, saquen la piedra hacia ahí. Sí, los mismos ángeles que quitaron la piedra cuando Jesús, la gente que creía que había muerto, esos mismos ángeles, Jesús le hubiera dicho, ángeles, bajen ahora y quiten la piedra. Pero sin embargo, no. Jesús dijo, el funeral lo tienes que cancelar tú. Explícame eso. Bueno, que el funeral lo tienes que cancelar tú. Hay una parte que te toca a ti. Y tú sabes que llevas años en el funeral. Años estancados, años lo mismo. Años que mi alma adora a Jesús. Cuando vas a salir de tu casa, el mismo Espíritu te dice, ¿cuándo vas a volver a hacer lo que eras antes? ¿Cuándo me vas a volver a buscar? Acuérdate del principio. Acuérdate de ese principio. Acuérdate cuando le servías a Él. Acuérdate, mi alma adora a Jesús, lo que tú eras antes, lo que estás convertido ahora. Y yo creo que eso te puede dar la valentía para que quites la piedra, para que hoy le dañe la fiesta, porque la fiesta se dañó cuando quitaron la piedra. Cuando quitaron la piedra, mi alma adora a Jesús, eso fue lo que ocasionó que Lázaro saliera, mi alma adora a Jesús, caminando. Yo no sé cuál es tu Lázaro, yo no sé qué se ha muerto dentro de ti, yo no sé dónde está tu cadáver. Tu cadáver quizás es las ganas de vivir, ya estás muerta, ya estás aborrecido, no te huelen ni las azucenas. Quizás tu cadáver es el ministerio, ya eso que Dios te dijo que ibas a hacer, ya tú lo enterraste. Ya dices, yo me voy a salvar aquí, ya tranquilo, yo me salvo aquí en la banca. Tú estás muerto, porque decir que tú te salvas en la banca es enterrar lo que Dios dijo que iba a hacer contigo. Sí, yo también lo he pensado. Yo digo, chacho, cuánto yo me gustaría por salvarme en la banca. Cuánto yo daría por sentarme ahí a escuchar predicaciones, mi alma adora a Jesús, sin tener toda la responsabilidad que yo tengo. Pero el día que lo haga, voy a estar en un cementerio espiritual, que el único que puede salir de ese cementerio soy yo. Cuando quite la piedra. Entonces, mira, hermano, terminé. Que mucho a nosotros nos gusta aparentar. Mira, hermano, esta es la época. Este es el tiempo de aparentar. Aparentar que todo está bien, pero sabemos que tenemos un cadáver. Que todo está bien, pero sabemos que no estamos cumpliendo con lo que Dios dijo que un día iba a hacer con nosotros. ¿Qué pasó con lo que Dios te dijo? ¿Qué pasó con lo que Dios te habló? ¿Qué pasó? ¿Qué pasó con eso? ¿Qué pasó? Lo enterraste. Lo enterraste, y el que está haciendo party con eso es Satanás. Pero hoy. Dios vino a decirte. Hello. Levántate. Levántate, sacúdete.
1: Levántate, sacúdete y dañale la fiesta. Levántate, sacúdete y dañale la fiesta. Levántate, sacúdete y dañale la fiesta.
0: Yo pensé que iba a haber gente corriendo para acá. No. ¿Sabe por qué no? Porque ya estamos acostumbrados. Ya nos acostumbramos, mi alma adora a Jesús, a estar mi alma adora a Jesús en ese funeral. ¿Sabe qué? Cuando uno llega a un funeral está todo calladito. Nadie grita, nadie habla. Mi alma adora a Jesús. Como si hablaran, el muerto se fuera a levantar. Como si el muerto escuchara. Como si el muerto, mi alma adora a Jesús. No, levántate. Levántate hoy y dile, no, diablo, hasta aquí. Te voy a dañar la fiesta. Hasta aquí. Voy a salir del estancamiento. Voy a salir del estancamiento. Voy a salir de este marasmo, voy a salir de este círculo vicioso, le voy a dañar la fiesta. Espíritu Santo de Dios, yo cuento hasta 5, hermano, hasta 5. Estoy hablando con gente que tenga deseo de dañar la fiesta al diablo, con gente que tenga deseo, mi alma adora a Jesús, yo siento la presencia de Dios, que tenga deseo de salir de esa situación, de salir, mi alma adora a Jesús, de ese estancamiento, que digan, no, se acabó el relajo que el diablo tenía conmigo, se acabaron los viejos recuerdos, yo oraba, yo ayunaba, yo voy a volver a buscar a Dios. Espíritu Santo de Dios, dañale la fiesta, dañasela, yo siento la presencia de Dios, dañasela en esta hora, dañasela. Oh, qué lindo tú eres, Jesús. 2, cuento hasta 5, 3, cuento hasta 5. Yo siento la presencia de Dios. Hay gente que Dios va a comenzar a tocar ahora. Que Dios va a comenzar a llenar ahora. Que Dios va a comenzar a decirle, estaba esperando que te acercara. Estaba esperando que te acercara para dañarle la fiesta a Satanás. Liba Shotaba. Urracata manso leva acá. Yo siento la presencia de Dios, hermano. Tú estás cancelando el funeral hoy. Hoy tú estás cancelando el funeral. Hoy tú estás cancelando el funeral. Hoy tú estás cancelando el funeral. Mi alma te adora y te bendice, Jesús. 4. Queda un segundo en la iglesia en comunión. Queda un segundo en la iglesia en comunión. Queda un segundo en la iglesia en comunión. ¡Ey!
2: Se rompe la cadena.
0: Espíritu Santo de Dios.
2: Cuando venció.
0: Espíritu Santo de Dios. Hay una presencia linda en este lugar. Se rompe cadena, se rompe cadena. Se rompe cadena. Queda un segundo. La iglesia en comunión, queda un segundo. Vente. No lo pienses. No lo pienses.

0: cuando venció, no, tú no.
1: ¡Cada un segundo! ¡Cada un segundo!

0: uno, dos,
1: la gracia de Dios, Leo.
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0: Escucha bien, mire, mire, mire, mire, mire. Se ve sencillo. Se ve sencillo. ¿Qué se ve sencillo? Bueno, tú caminar 12 pasos al frente y decir, estos 12 pasos van a sacarme de ese funeral en el que yo estoy. Se ve sencillo, pero da resultado. Porque hace 18 años yo pasé al frente con una depresión diabólica. 12 pasos di al frente. Y desde ese día, yo no sé lo que es la depresión. Desde ese día. Se acabó. Se acabó y he pasado momentos difíciles, pero ya no sé lo que es la depresión. Ni sé lo que son los pensamientos de suicidio. Así que esos pasos que tú diste por el frente no son, bueno, esto no es la liga atlética. Ni esto es el Club de Leones. No, tú estás pasando al frente porque hoy tú le estás diciendo, Señor, voy a dañarle la fiesta a Satanás. Yo quiero que tú repitas conmigo. Dile, Señor, en esta hora, yo vengo ante ti porque quiero dañarle la fiesta a Satanás. Perdona mis ofensas. Perdona mis pecados. Y límpiame con la sangre de Jesús. Ayúdame a llenarme de fortaleza para cuando vengan esas tentaciones, cuando vengan esas batallas, cuando venga ese cansancio, yo pueda pararme en la brecha y decirle, jamás voy a entrar a tu fiesta. Gracias, Jesús. Yo te reconozco como mi único y exclusivo Salvador. Necesito que me des vida y vida en abundancia. En el nombre de Jesús. Amén. Y a la iglesia da un fuerte aplauso a estas vidas. Le voy a pedir a Mariana y a Freddy que pasen por acá. Pedro, ayúdame a ministrar. Pastor Hidel, pastora Yoshi, pastora Jenny, ayúdame a ministrar. La iglesia en comunión, en comunión, en comunión. Que hay gente que el funeral se le cancela hoy. Ese funeral de tristeza. Aman Sotrabacá. Ese funeral de tristeza. Ese funeral de tristeza. Se va hoy, se va hoy. Se va hoy, se va hoy, se va hoy. Se va hoy. La iglesia donde está Dios.
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0: La iglesia donde

0: casa de Orlando Río.
1: La iglesia adorando a Dios.
2: Oh, Jesús.

0: micrófono.
1: Convencido, no, no.

0: 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Se rompen las cadenas cuando menciono tu nombre. Mi alma se renueva.
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1: La iglesia adorando a Dios.
0: Oh Jesús.
1: La iglesia adorando a Dios.
0: Tempestad se calma.
1: Glorifícate. Glorifícate, glorifícate. Glorifícate, glorifícate. Recibe fuerza en el nombre de Jesús. La iglesia adorando a Dios, hermano. La iglesia adorando a Dios. La iglesia adorando a Dios. La iglesia adorando a Dios.
0: Aleluya, aleluya.
1: Padre, glorifica. Padre, glorifícate. Padre, glorifícate. Padre, glorifícate. La iglesia adorando a Dios. La iglesia adorando a Dios. Adorando a Dios. Padre, glorifícate. Urra cata manxolea. Padre, ahora, ahora, ahora, ahora, ahora, ahora, ahora, ahora, ahora. Métele fuego, métele fuego. Métele fuego, métele fuego. La iglesia adorando a Dios, por favor. Cojan estos niños. La iglesia adorando a Dios. La iglesia adorando a Dios. La iglesia adorando a Dios. La iglesia adorando a Dios. Manténgase adorando a Dios. Manténgase adorando a Dios. Manténgase adorando a Dios. Manténgase adorando a Dios. Manténgase adorando a Dios. Urra catamán soleva acá. Ahora, ahora, ahora, ahora, ahora, ahora, ahora, ahora, ahora. La iglesia adorando a Dios. La iglesia adorando a Dios. Adorando a Dios la iglesia. Se rompe las cadenas. Se están rompiendo las cadenas. Se están rompiendo las cadenas. Se están cancelando los funerales. Se están cancelando los funerales. Se está acabando la fiesta. Se está acabando la fiesta. Se está acabando la fiesta. Se está acabando la fiesta. Se está acabando la fiesta. Se está acabando la fiesta. Un rebaso.

0: só.
1: Jesus e Hosanna.
0: Viva solo. Andama. Urraba. Hasta Yaman Solea. Yo siento la presencia de Dios. Pastora, pon la mano en su corazón. Yo siento la presencia de Dios. Escucha lo que Dios te dice hoy. Yo soy más grande que las malas noticias. Yo soy más grande que cualquier noticia. Amán Soleva Kai que te quiere entristecer. Yo soy más grande. Beso talla más. Hurra cata man soleva cataleja. Padre, glorifícate, glorifícate. Padre, glorifícate.

la iglesia en comunión, hermano. Un vaso tarabacá. Tiene fecha. Ese día va a llegar.

0: Espíritu Santo, Espíritu Santo, Espíritu Santo, Espíritu Santo, Espíritu Santo, Espíritu Santo, Espíritu Santo,
1: Espíritu Santo,
0: Espíritu Santo, ayúdalo, Señor, ayúdalo, ayúdalo, en el nombre de Jesús, ayúdalo, ayúdalo. Ayúdalo, Espíritu Santo. Ayúdalo, Espíritu Santo, ayúdalo. Espíritu Santo, Espíritu Santo. Espíritu Santo, Espíritu Santo. Espíritu Santo, la iglesia de comunión. La iglesia de comunión, la iglesia de comunión. Aquí está Jesús, aquí está Jesús. Aquí está Jesús, aquí está Jesús. Aquí está Jesús, aquí está Jesús. Aquí está Jesús, aquí está Jesús. Aquí está Jesús, aquí está Jesús. Aquí está Jesús. Uba soa. Urrabándale. Urrabacata la basota lea. Yo siento la presencia de Dios. Recibe lo que viniste a buscar, recíbelo.

0: La iglesia adorando a Dios. La iglesia adorando a Dios. La iglesia adorando a Dios. La iglesia adorando a Dios. Padre, ahora, ahora, ahora, ahora, ahora, ahora, ahora, ahora. Dale un toque de tu presencia. Dale un toque de tu presencia. Dale un toque de tu presencia. Dale un toque de tu presencia. Dale un toque de tu presencia. La iglesia adorando a Dios. Un toque, un toque.
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0: Un toque, un toque, un toque. Un toque. Un toque.
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0: Un toque, un toque.
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0: Glorifícate, Jesús. Glorifícate, Jesús. Glorifícate, Jesús. Glorifícate, Jesús. Que no salgan igual de este lugar. Te lo pido para tu gloria y tu honra. Entra, entra ahora, entra Espíritu Santo. Entra ahora Espíritu Santo, entra, entra. Entra en su corazón. Entra en su mente. Entra en su corazón. Entra en su mente. La iglesia en comunión. Espíritu Santo de Dios. Lía man shokai. Seguro. Yo siento la presencia de Dios. Yo siento la presencia de Dios. Yo siento la presencia de Dios, hermano. Recibe fortaleza, recibe fortaleza. Recibe fortaleza, recibe fortaleza. Recibe fortaleza, fortaleza. La iglesia de comunión, hermano, que hay una administración linda en este lugar. Hay mucha gente que Dios está ministrando sus vidas poderosamente. Espíritu Santo de Dios. Espíritu Santo de Dios. Espíritu Santo de Dios. Espíritu Santo de Dios. Espíritu Santo de Dios. Espíritu Santo de Dios. Espíritu Santo de Dios.
1: Cantaré,
0: la iglesia adorando a Dios, hermano.

0: danza lea.
1: Cantaré.
0: Hurra basota lea. Glorifícate, Jesús.
1: Glorifícate.
0: Glorifícate, Jesús.
1: Glorifícate, Jesús.
0: Mira cada petición que él tiene en su corazón. Mira cada anhelo que él tiene en su corazón. Lea mansota. Murra cata manso leva cae. Cúmpleselo. Porque tú dijiste hoy que mientras hay vida y esperanza, no todo está acabado. Lua basata raba cantalea. No todo está acabado, no todo está acabado. Mientras hay vida y esperanza, todavía Dios se puede levantar y devolverte lo que el diablo quiso quitarte. Todavía Dios puede levantarse y devolverte lo que el diablo está tratando de enterrar en tu vida. Ayúdalo, Señor. Glorifícate, papá. Glorifícate en la vida de mi hermana. Glorifícate en la vida de mi hermano. Dale fortaleza, dale sabiduría. Lima Sota. Yo no sé qué está pasando, pero yo decirte que hay cambio de rumbo. Lita man soleva cantalea. Dios te va a llevar a un escalón más. Yo siento la presencia de Dios. Te van a sorprender. Porque esa no te la esperaba. Len sota llaman soliva catalea. Pero en una reunión van a decir: yo conozco uno que sabe tocar el arpa. Miso tua bacanta le basoa. Que sabe tocar el arpa. Y te van a mandar a buscar el Espíritu Santo de Dios. No te sorprendas que es Dios que te mandó a buscar. Enan soliva cantalea. Porque tienes una nueva misión espiritual. Mi cutara basolea. Amán sota y amaculeva catalé. Tienes una nueva misión espiritual. Te llevo a un lugar, mi alma adora a Jesús, donde quiero que hables de mi nombre. Donde quiero un ancho leva caitalea. Que hables de mí, que no temas. Porque yo soy el que te voy a llevar. Erracata basolea. Utaya basoleva cantalía. Yo siento la presencia de Dios. Un exo leva, caita leva, soa.

0: pues la iglesia adorando a Dios. La iglesia adorando a Dios.
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0: Oh, qué lindo es Jesús. Oh, qué lindo es Jesús. Qué lindo es Jesús. La iglesia de comunión que todavía Dios está ministrando de manera especial. Oh, qué lindo es el Señor. Ora por ella. La iglesia de comunión. Lua basota de bacá y talea. Yo siento la presencia de Dios. Yo siento la presencia de Dios. Yo siento la presencia de Dios.
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0: La iglesia adorando a Dios.
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0: aleluya.
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0: aleluya.
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0: aleluya. Aleluya. Aleluya. Aleluya. Aleluya. Aleluya. Aleluya. Aleluya. Aleluya. Aleluya. Aleluya. Aleluya. Aleluya. Aleluya. Aleluya. Aleluya. Aleluya. Aleluya. Aleluya.

aplauso. Yo le voy a pedir a los jóvenes, Pasen acá al frente rapidito, todos los jóvenes. Pasen al frente rapidito.

Qué lindo que yo. La iglesia adorando a Dios. Mire, escucha bien lo que les voy a decir a los jóvenes, máxima a los líderes de la juventud en la iglesia. Escucha bien, mire. La gente no sabe muy bien lo que es una campaña. Y por eso es que, ¿verdad? Y por eso es que, ¿verdad?

El año pasado nosotros hicimos esta misma campaña. ¿Usted se acuerda? Bueno, es lo que yo me acuerdo. Una campaña que estuvo poderosa igual que esta. Pero después de esa campaña, el diablo que no es ñoco vino para atrás. ¿Saben qué? Y tumbó un montón de cabezas. Porque una campaña no es cualquier cosa. Nos gozamos, vimos a Dios moviéndose. ¿Seguro? A mí me encantaba esas campañas de los 30 días que yo soy residenciales. Ya hecho, eso era. Pero yo me preparaba. Porque yo sabía que después que se acabara la campaña, entre la campaña, el diablo venía para atrás a arrancar cabeza. Y por eso es que las campañas no se pueden hacer por hacerlas. Y algunas veces nos preguntamos, ¿por qué es que tantos jóvenes se quedan en el camino? ¿Por qué? Porque es que lo que pasa es que hay que explicarle lo que es una campaña. Esto no es solo un flyer, invitar los mejores predicadores y ya. Esto implica que de ahora en adelante el diablo va a comenzar a hacer estrategia. ¿Para qué? Para detenerte. Y a lo mejor tú piensas que él va a venir por la masturbación, por la fornicación. No, el diablo es más inteligente que eso. Yo recuerdo que una vez cuando yo terminé aquella campaña de 30 días, recuerdo que a las 3 semanas pasó algo, mi alma adora a Jesús, que me tenía bien atribulado, pero bien atribulado. Recuerdo que me llamó un amigo mío y me dijo, Héctor, tuve un sueño contigo. Y el sueño que tenía, que tuvo conmigo, era que yo estaba en una esquina llorando, desilusionado por todas las cosas que había visto aquí. Porque la Biblia dice que Jesús dijo, yo lo enviaré como ven en medio del lobo. Y ustedes también están en ese paquete. No dice yo lo enviaré a los adultos mayores, no. Yo lo enviaré como ven en medio del lobo. Yo recuerdo que él me dijo, Héctor, yo te veía a ti en una esquina llorando, desilusionado, llorando. Y no parabas de llorar. Y fíjate, yo estaba esperando que el diablo viniera por otro lado. Pero sin embargo, él vino por la desilusión. Pero ese mismo día, cuando el amigo mío me llamó y me dijo que me veía llorando en una esquina, me di una sacudida. Me di una sacudida. Porque él me dijo, te veía llorando y se detenía el ministerio. Pocas palabras, me estaba diciendo que como yo iba a ver cosas que no me iban a gustar, como iba a haber traiciones dentro de la iglesia, dentro del cuerpo de Cristo, iba a haber gente que me iba a traicionar, pues ¿sabes qué? Me estaba diciendo, a este yo lo voy a detener desilusionado, llorando para maternidad. O sea, Dios me está diciendo, no te creas que las campañas que tú hiciste es un vacilón, no estés serio. Y yo lo felicito porque ustedes dijeron, pastor, queremos campaña, gloria a Dios por eso. Pero ahora entramos en un proceso de vigilar. De vigilar. Porque el enemigo, mi alma adora a Jesús, va a venir a tratar de estancarlos. ¿Cuánto lo entendieron? ¿Cuánto lo entendieron? Yo recuerdo que al principio comenzó la iglesia. Yo creo que Gidel estaba. Yo creo que estaba yo así también. Comenzó la iglesia. Yo recuerdo que hicimos una campaña en Galateo, nunca se me olvida, en Río Grande, chacho, una campaña, pero te estoy diciendo, Pedro, una cosa terrible, Dios libertando, algo precioso. Eso fue viernes y sábado. El domingo, dos diáconos iban a pelear en el parque. Y el Señor me dijo, detente, detente, no hagan más campaña, fortalece la iglesia. Y a lo mejor le dice, ay, es que el pastor ya no hace mucha campaña. Y lo que pasa a mi alma adora que eso es que yo no pretendo, para que la gente diga que estamos haciendo mucha campaña, matando a la juventud. Porque vuelvo y repito, ahora te tienen que preparar. Tienen que prepararse. Pastor, pero usted no está metiendo miedo. No, eso no es miedo. Porque cuando a usted le dijeron que estaba el COVID, ¿qué usted hizo antes de salir de su casa? Prepararse, ¿verdad? Usted se ponía mascarilla, utilizaba alcohol. Pues entonces, ¿sabe lo que usted tiene que utilizar? Para que cuando el diablo venga a tratar de amedrentarlo. Porque dice que anda como león. Él no es un león. Él anda como león rugiente, buscando a quien devorar, pero no es un león. Es una simulación. Él te puede magullar, ladrar como hagan los leones, pero no puede morderte a menos que Dios no lo permita. ¿Dónde tú estás?

0: Cierra tus ojitos y vamos a orar. Voy a orar por ti. Padre, yo te doy las gracias por esta preciosa juventud que ha decidido pararse en la brecha, que ha decidido, Padre amado, haber creado esta campaña para buscarle tu presencia, haber creado esta campaña, Padre amado, para que los jóvenes se acerquen a ti. Yo te doy las gracias por los líderes, por todos los jóvenes de la iglesia, los que vinieron a la campaña. Yo te pido en el nombre de Jesús que tú los ayudes y que tú le des fuerza, que tú le pongas una cobertura especial, para que cuando el enemigo se levante como río, ellos entiendan que tú vas a levantar la bandera. Vienen muchos ofrecimientos, Espíritu Santo de Dios. Vienen muchos ofrecimientos, pero yo te pido que tú le des la sabiduría para que ellos puedan denegar los que tienen que denegar y aceptar a aquellos que espiritualmente los ayuden. Señor, te lo pido en el nombre poderoso de Jesús. Lenzo Tarabacá y Talea. Te lo pido para tu gloria y tu honra, Señor. Te pido que tú los fortalezcas, Padre amado. Te pido que tú los sigas acercando a tu presencia y que tú cumplas en cada uno de ellos lo que tú has hablado tocante a su vida. Te lo pido en el nombre poderoso de Jesús. Gracias por todo lo que hiciste en esta campaña. A ti te daremos la gloria y la honra, porque la gloria y la honra es tuya y no la compartes con nadie. En el nombre de Jesús, amén. Y a mandar un fuerte aplauso a todos estos jóvenes. Chelimal. Miércoles, convoca a los jóvenes para el monte, para que se vayan para el monte a orar una hora. Este miércoles, convoca a todos los jóvenes para que se vayan al monte a orar una hora, para que fortalezca las estacas, para que el enemigo no pueda detener lo que está haciendo con ellos. Así que le damos gracias a los jóvenes, ¿verdad?, por esta maravillosa campaña. Seguimos hacia adelante. Gracias a los presidentes de jóvenes, que han hecho un trabajo fenomenal. Gracias a la iglesia. Y seguimos, ¿verdad?, hacia adelante. Y acuérdense de su hermano, no viva del yo oraba, ayunaba, Dios me usaba. No viva de eso. Esto es un día a día. Yo no puedo vivir, mi alma adora a Jesús, de decir yo era flaco. Imagínate yo esto, yo era flaco. No, yo tengo que rebajar. Así que hermano, no viva de lo que usted antes, no. Lo que es hoy. ¿Sabe qué? Si hay algo que usted tiene que cuidar, que tenemos que cuidar como iglesia, es que nosotros digamos en los cultos, Dios se movió. No es Dios se movía, no, Dios se movió. Mi alma adora a Jesús, porque el Dios que nosotros predicamos no tiene sombra de variación alguna. Es el mismo de ayer, de hoy y por los siglos. Gracias a nuestra hermana Alondra, a Yanet. Oremos por estos ministerios, hermano. Porque usted sabe que cuando uno va a hacer una campaña, qué difícil se nos hace en estos días invitar a alguien. Ya Alondra, andito, la tenemos ya gaseada, pero es que no. Alondra, hay muchas opciones, así que gracias por siempre estar presente. Y sigue guardándote y cuidándote para el Señor. Todavía quedan jóvenes, mi alma adora a Jesús. Que mire, hermano, yo soy bien observativo. Y para mí lo que pasó ayer en verdad significa mucho. ¿Por qué? Porque yo repito, ella no sabía que había culto. Y creo que Johnny le llamó a las 5 de la tarde, ¿fue verdad? Como a las 5. Le dije, mira, dile a Londres que hay culto y se quiere ir para allá. Y yo cuando llegué al culto, que mira, Dios, mira a Londres ahí. Y hay pocos ministerios en estos días, hermano, que alaban a Dios porque les gusta, porque es su pasión. Fíjense que Alondra vino para acá, nunca me ha hablado de ofrenda, nunca nada. Su pasión es alabar a Dios. Y si usted quiere que Dios lo use, que Dios lo bendiga, usted tiene que hacer las cosas con esa pasión. El día que usted pierde esa pasión y el día que yo llame por una iglesia y le diga son tantos por ir a predicar, ese día Dios dice hasta aquí llegaste. Porque si hay un motor que tiene que hacer que nosotros caminemos, es la pasión. La pasión tiene que ir por encima de todo. La Biblia dice que Jesús, mi alma adora a Jesús, llegó a Samaria porque tenía la pasión. Fue a predicarle a una sola persona. A una sola. Y algunas veces Dios nos prueba, hermano. Algunas veces Dios nos prueba. Dios nos prueba y nos manda para sitios, ¿oíste? Y de que solamente hay uno. Y como estamos ante una generación que lo que le gusta son las multitudes, Dios te dice, vamos a ver si tú lo vas a predicar ese uno con la misma pasión. Así que olvídate de las multitudes. Yo me imagino, mi alma adora a Jesús, que uno de los hombres que más Dios tiene que haber admirado fue aquel que se ganó Gigi Ávila con un megáfono. Porque se lo ganó con un megáfono. Se ganó a uno y ese uno impactó la humanidad. Así que sigamos hacia adelante, no nos detengamos, mi alma adora a Jesús. Las personas que se convirtieron, a Dios los días de culto son los martes, los jueves a las 7 de la noche, los domingos a las 11 de la mañana. También tenemos, ¿verdad?, culto en los hogares, misiones. Así que, ¿verdad?, si usted no tiene iglesia, pues se puede acercar a los líderes, ¿verdad?, para que cojan su información y así, pues, ¿verdad?, pues automáticamente pues le damos seguimiento. Así que le voy a pedir en esta preciosa hora, mi alma adora a su pastor Hidden, que nos despida en oración en esta preciosa hora. Está más combinado que...
1: Ay, santa, aleluya. Entonces, si no es a la entrada, es a la salida, pero alabado sea el nombre de Jesús, aleluya. Vamos así, estar puestos en pie, gloria a Jesús, aleluya, para así ser despedido, gloria a Jesús, aleluya, luego de este culto glorioso, gloria a Jesús, aleluya, donde Dios nos habló, gloria a Jesús, aleluya. Así que, alabado sea el nombre de Jesús, una vez más, jóvenes, felicidades, y esto no termina aquí, gloria a Jesús, aleluya, esto continúa, en inglés, to be continued. Aleluya, santa, aleluya. No se confunda, acuérdese, yo soy de Guaynabo City. Gloria a Jesús, aleluya. Y hay que hablar los dos idiomas, santo. Vamos a orar. Amantísimo y Dios Padre Celestial, venimos delante de tu presencia, Señor, con corazones contritos y humillados, Padre amado, dándote toda la gloria, toda la honra, Señor Jesús. Dándote gracias por esta, aleluya, gran campaña y su cierre, Padre amado. Señor, nos despedimos de este lugar, pero jamás y nunca de tu presencia, Señor, pidiéndote que con la bendición del Padre, el Hijo y el Espíritu Santo, tú nos lleves con bien hasta nuestros respectivos hogares y lugares, Padre amado. Señor, la hora a las 5, Padre amado, estaremos allí también en el cierre de campaña. Fue por ti, Padre amado. Muévete de la misma manera que te moviste aquí, Padre amado. Que se salven las vidas, Padre amado. Se sanen, Padre amado. Alabado sea el nombre de Jesús. Padre, cuida el que va lejos, cuida el que va cerca, Padre amado. Y depositamos cada una de nuestras peticiones en tus manos, sabiendo que conforme a tu voluntad y en tu Cairo, tú la has de contestar para nosotros. Esto te lo pedimos en el nombre del Padre, del Hijo y del Espíritu Santo. Una iglesia que esté en victoria y va para el cielo, dice, y a su nombre.

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¡Oh, aleluya! Hijo mío, te he entregado una espada para que tú puedas hoy luchar. Y es la palabra, aleluya. Él te promete.

que está a su lado. Dígale, esta noche se calman los vientos. Esta noche se calla la mar. Aleluya. Hermano, yo no sé cuál es el viento que está azotando tu barca en esta noche, pero yo le dije al diablo, más te vale que te salgas del camino. Yo no sé si para usted este año ha sido muy terrible, pero para mí este año ha sido muy difícil. Declaró sanidad sobre mi vida, enfermedad. Me robó todo, alabado sea el Señor. Me quitó la casa. ¿Qué no me hizo el diablo? Pero le dije al diablo, me puedes quitar

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alguien que puede adorar a Dios en esta noche, aunque aún no puede ver su milagro? Is there somebody in this house that can worship God in anticipation for what He is about to do? ¿Habrá alguien en esta casa que sabe que su Dios está obrando en el silencio? That you know that your God is operating in the silence. There where nobody can see you. There where nobody believes in you. Allí es donde Dios está obrando. Levanta tus manos en este lugar.

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6: Partiendo con nuestros hermanos, amén. Y mi hermano, agradecido de Dios por estos tiempos que nos permite tener, de poder ver una sonrisa en mis hijas y en mi hijo, ¿verdad? Disfrutando de la naturaleza que el Señor nos permite tener. Estuvimos también en Florida compartiendo con el pastor Georgie Berrío, su amada esposa, la pastora. Amén. Y la congregación que Dios ha puesto en sus manos. También estuvimos allí, que lo tomamos de sorpresa. No sabía que yo iba a estar allí. Y mi familia, y bien contento, ¿verdad? Y agradecido a Dios, ¿verdad? De poder darnos el privilegio de poder vernos de nuevo, porque vaya, estábamos locos por vernos, pero no se nos había dado. Y el Señor nos permitió, ¿verdad?, de poder compartir con nuestro hermano Raymond Guevara. Estuvimos allí compartiendo con nuestro hermano Raymond, su hermano en Cristo, amén, que fue la transportación que lo llevó allí al culto de nuestro hermano Georgie Berrío. Hermano, aquello estaba glorioso, hermano, glorioso. Y gloria a Dios por la iglesia, ¿verdad?, de nuestro hermano Georgie, la cual, ¿verdad?, sacó de su espacio para darle a... Sacó de su espacio, es mi hijo con monería. Sacó de su espacio para darle el espacio a los amigos, ya que aquel lugar estaba muy lleno, ¿verdad? Y amigos se quedaron afuera y parte de la iglesia salió para afuera también, para darle el espacio. Y le damos toda la gloria al Señor por todo lo que hizo en la iglesia de nuestro hermano pastor Georgie Berrío, su amada esposa, ¿verdad? Y contento, hermano, con las experiencias que pudimos tener, ¿verdad? Y compartir con nuestro hermano Raymond Guevara. Allí nos fuimos a comernos algo y agradecido de Dios de poder ver a mis hermanos en Cristo, ¿verdad? Y estar allí con ellos, alabando y glorificando al Señor y recibiendo el mensaje del Señor. Así que oramos mucho por nuestro hermano Georgie Berrío, su amada esposa, su congregación, ¿verdad? Y oramos también por nuestro hermano Raymond Guevara, que ahora mismo se encuentra allá en... ¿Dónde está él? En Ecuador. Está en Ecuador con nuestro hermano... Con nuestro hermano, Dios mío. No. Yomar, con nuestro hermano Yomar. Mi esposa me dice el caballo negro. Ese era su nombre artístico. Las cosas viejas pasaron y aquí todas son hechas nuevas. Pero Dios los está usando de una manera especial. Me he gozado de estos cultos. Estos tres días he estado compartiendo el culto que está teniendo ellos allá en... ¿En dónde?
7: Ecuador.
6: Ecuador, yo los confundo. Ecuador, Uruguay, amén. En Ecuador, mi hermano, donde Dios está haciendo cosas grandes, verdaderamente, almas, hermano, almas, llegando a los pies de Cristo a través del testimonio de nuestro hermano Yomar, a través del testimonio de nuestro hermano Raymond Guevara. Amén. Y esta noche no va a ser la excepción. Esta noche es otra noche más donde se van a seguir ganando almas para Cristo. Así que oremos mucho por estos ministerios, la cual están predicando esta verdad, las que a muchos no agradan, pero a otros los lleva a ser libres de la mentira. Amén. Y estamos agradecidos del Señor de poder ver estas victorias preciosas que está haciendo a través del ministerio de nuestro hermano Raymond y nuestro hermano Yomar. ¿En dónde? Ecuador. A su nombre, gloria. Poderoso es Dios. Ya, yo no tengo que grabarlo tres veces. Allá están con nuestro hermano Pastor Macías. Un hombre que, un pastor que Dios rescató de los brujos, de la santería. Amén. Y allá están, mi hermano, ganando almas para Cristo en un parque. Amén. No grabo muy bien el lugar donde es que están. Pero si llega a mi mente, pues lo compartiré. Amén. Así como ustedes tienen que compartir a los amigos. Alábalo. Amén, hermano. Así que compartan. Que vamos a estar compartiendo, amén, el consejo de Dios a través de su palabra. A Dios damos la gloria. Se me cerró este, ¿cómo es? Dios mío. No, 09.
7: No lo diga muy bien, después te cogen el celular. 2779.
6: Ok. Yo creo que ya sé yo con tu decirlo ahí. Amén. Mira, estando en mis vacaciones, yo había compartido el domingo pasado. Tenía una incomodidad, ¿verdad? Y estaba compartiendo sobre, ¿verdad? Lo que es las maquinaciones del enemigo. Hay unos cuantos hermanos, ¿verdad? Que, bendito Dios, que Dios nos ayude a poder llevar las cargas los unos a los otros. Mira, hermano. Nosotros tenemos que entender esto. Está escrito en la palabra del Señor que lo de la carne no va con lo del espíritu y lo del espíritu no va con lo de la carne. Ya los sacrificios que se hacían antes, los montes, vigilia, oración, ayuno, que se hacían antes, hoy en día no se están haciendo. Por lo tanto, en esos tiempos atrás había un mover del Espíritu Santo de Dios en cada congregación porque había un pueblo que estaba dispuesto a sacrificarse. Había un pueblo que estaba dispuesto, ¿verdad?, a darlo el todo por el todo para el evangelio. Había un pueblo que estaba dispuesto a darle el 100 por 1 por el evangelio. Había un pueblo que estaba dispuesto a que cuando el pastor decía vamos a encerrarnos, se encerraban. Había un pueblo dispuesto a que cuando se decía oración y ayuno, ahí estaban, sacrificando su cuerpo, aunque su carne no quería. Amén. Pero el espíritu estaba dispuesto. Amén. Y en esos tiempos, amén, estaba ese hambre y ese deseo. Y esta es una verdad en la cual hoy en día ese hambre y ese deseo no está en nosotros. Porque muchos que nos rodean nos han llevado a nosotros a no hacer el sacrificio. El sistema nos ha llevado a nosotros a ponernos vagos en lo que es hacer la voluntad de Dios y lo que debemos de hacer como cristianos para poder ser dirigidos por el Espíritu. ¿Verdad? Y quiero compartir esto porque hay varios hermanos, ¿verdad?, que hay algunos pues se incomodaron, pero la verdad es la verdad y nadie la va a cambiar. Dice la palabra que los cielos y la tierra pasarán, mas su palabra no pasará. Y nosotros tenemos que tener mucho cuidado. ¿Por qué, hermano? Porque sabemos que cuando nosotros no estamos buscando del Espíritu, cuando nosotros no estamos buscando del Espíritu, terminamos, amén, malinterpretando lo que viene del Espíritu o rechazando la verdad que viene de parte del Señor. Entonces la palabra dice, andarán dos juntos si no están de acuerdo. No pueden andar dos juntos si no están de acuerdo. Mas sin embargo, el Señor dice, donde hay dos o tres en mi nombre, ahí está Él. Y hoy se le está haciendo a muchas personas a estar de acuerdo. Hoy a muchos se le está haciendo muy difícil a estar unánimes. Amén. Porque juntos podemos estar. Pero se les está haciendo muy difícil a muchos trabajar unidos. Porque juntos podemos estar. Pero se les está haciendo muy difícil a muchos

cruzado por el mismo enemigo. ¿Por qué digo esto, hermano? Porque vemos estos ministerios que están siendo usados por el Señor. Entonces, los vemos respaldando estos ministerios. Los vemos respaldando estos ministerios. Pero después nos vemos atacando a estos ministerios. Es como ocurrió con Jesús. Jesús tuvo el respaldo de ciertos hermanos del pueblo, pero después esos mismos hermanos terminaron traicionándolo. El mismo pueblo terminó pidiendo a Barrabá. El mismo pueblo terminó diciendo crucifíquenlo. Y cuando el Señor me incomodó para traer esto, de no ignorar las maquinaciones del enemigo, Dios bendiga a los hermanos que están a través de YouTube. Ya comenzamos, ¿verdad?, a través de Maranata Radio Ministry, una emisora que nace en el corazón de Dios para suplir tu necesidad. También nos encontramos por la 1460 AM en Juncos, Puerto Rico, por la 92.7 Kissimmee, Florida FM, y también a través de Maranata 911 TV, Canal 1, Puerto Rico. Dios bendiga a los televidentes, Dios bendiga a nuestros hermanos que están a través de la radio, y Dios bendiga a todos que están a través de las redes sociales. Y entonces, hermano, pues, al Señor decirnos a nosotros no ignoremos sus maquinaciones, hermano, porque el enemigo está tomando ventaja. Y es que nosotros, hermano, somos bien fáciles para prestarnos para la contienda, pero somos bien difíciles para la paz. Mas, sin embargo, hablamos y decimos que tenemos el Espíritu Santo de Dios en nuestra vida. Hay mucha gente que confunde mucho las cosas. Cuando ven a un pastor regañando a un hermano, ya el pastor es malo, porque lo regañó. Cuando ven al pastor poniendo disciplina, ya el pastor es malo, porque le dio una disciplina. Cuando ven al pastor llamándole la atención a una persona por su comportamiento, ya el pastor es malo. En otras palabras, tenemos al Espíritu Santo de Dios y tenemos al Señor que nos corrige, amén, que nos corrige y que, como dice su palabra, que el padre que ama a su hijo lo corrige. También nos enseña que al que él tiene por hijo lo azota. Y hoy en día son tantas cosas que aquellos que están débiles en el espíritu, lamentablemente, ¿qué tú esperas de ellos? La crítica, la contienda, todo lo que manifiesta la carne. ¿Por qué? Porque andan en la carne, no andan en el espíritu. Los que andan en el espíritu, pues, lo del espíritu es manifiesto en ellos. Y hay veces que nosotros confundimos las cosas, malinterpretamos las cosas porque estamos en la carne. Está escrito bien claro en la palabra del Señor que lo de la carne no va con lo del espíritu y lo del espíritu no va con lo de la carne. Eso es algo, una batalla en la cual, ¿verdad? A la carne no le va a agradar lo del espíritu y al espíritu no le agrada lo de la carne. Amén. Pero ahora, ¿qué nos enseña la palabra del Señor? Que Dios es espíritu. Pues nosotros tenemos que buscar lo espiritual, como nos dice el Señor en su palabra. Mas buscar primeramente el reino de Dios y su justicia, y las demás cosas os serán añadidas. Y hoy en día no estamos haciendo el sacrificio que debemos de hacer, como en tiempos, en años atrás se hacía el sacrificio. Porque el sistema no era el mismo sistema que había antes, que hay ahora. Hoy en día el sistema está llevando a muchas personas a sacrificarse más para el trabajo que para las cosas del Señor. Y es porque hay una preocupación en el pueblo en quedarse sin dinero, en quedarse con los viles. Hemos sido esclavos del sistema, y es una verdad. Y la palabra nos enseña que este sistema no le pertenece a Dios, sino que le pertenece a Satanás, que el Señor lo reprenda. Y muchos están siendo dirigidos más por el sistema que por el Espíritu Santo de Dios. Y cuando yo compartí, no dejemos, ¿verdad? No podemos ignorar las maquinaciones del enemigo. A muchos le cayó mal este mensaje, pero el mensaje fue claro, porque ministerios que están siendo usados hoy por el Espíritu Santo de Dios para cancelar todo plan del diablo, a estos somos nosotros los que estamos atacando. Hoy en día a estos somos los que estamos señalando. Mas sin embargo, nada va a parar al Espíritu Santo de Dios de seguir haciendo con ellos como Él quiere y como ellos están siendo dirigidos por el Espíritu. Y es bien triste que los mismos que ayudan a estos ministerios después terminan tirándole a estos ministerios. Así que, hermano, no ignoremos las maquinaciones. La palabra dice estar en paz con todo y en santidad, sin la cual nadie verá al Señor. Todo el mundo quiere estar en santidad,

pero nadie quiere estar en paz. Pero paz es el fruto del Espíritu, es parte del fruto del Espíritu, pero decimos que tenemos el Espíritu Santo de Dios. Amén. Así que hoy en día vamos a estar predicando bajo el tema, ¿quién te dirige? ¿Quién te dirige? Amén. Ese es el tema de hoy. ¿Quién te dirige? ¿Quién te está dirigiendo a ti? Amén, hermano. Porque hay muchos, amén, siendo dirigidos por la carne, otros son dirigidos por el hombre, otros son dirigidos por el enemigo, otros son dirigidos por el Espíritu Santo de Dios. Y tenemos que hacernos esa pregunta. ¿Quién te dirige? Coge eso, coge eso. Sí, mami, ahorita saludamos, ¿ok? Ahorita saludamos, ¿ok? A su nombre, gloria. Poderoso Dios. Vamos así a compartir, ya vamos a saludar primero para que después no se me enchismen los hermanos. Alábalo. Amén, por ahí está Dorca, Dios te bendiga. Siempre saluda a la familia. Amén, Dios te bendiga, esa es mi hermanaza. Como dicen los dominicanos, nuestros hermanos, nuestra hermana Dorca, que está por ahí con estadita. Dios te me bendiga, Dorca. Un besote y un abrazo. Amén, mi hermana, te quiero mucho. Amén, por ahí está mi hermano Kobe. Dios te me bendiga, Kobe. Machicote, alábalo, Kobe, alábalo. Amén, Dios bendiga a mi hermana Giselle, que está por ahí con estadita. Dios te me bendiga, Giselle. Mi hermano Eliezer, ustedes saben quién es ese. Uy, el chacal, alábalo. Dios te me bendiga, Pastor Machicote, el pastor de los guapurri. De Maranata, ese es mi hermano Eliezer. Amén, tengan misericordia de él. Amén. Pastor, le notifico que el reloj no me ha llegado. Verifica con el correo. Allá, fuera, ahí está el reloj. Dios te me bendiga, Eliezer, te quiero mucho, mi hermano. Amén. Por ahí está mi hermano Nadim. Dios bendiga a Nadim. Amén, mi hermano. Dios te me bendiga, Nadim. Me alegro verte por ahí. Amén, pastor. Dios te me bendiga mucho. Dios te me bendiga más, Nadim. Amén. Ahí está saludando Nadim a Eliezer. Así es, pastor. Anda uno con los afanes de la vida. Lamentablemente, Nadim, el corazón se está inclinando mucho para este sistema. Y este sistema no nos pertenece. Aún la palabra nos dice, no hacer tesoro donde la polilla y el orín corrompen, donde el ladrón hurta y mina. Mas sin embargo, ahí es donde está puesto nuestro corazón. Y la palabra dice que nuestro corazón esté junto con nuestro tesoro allá arriba en los cielos. Pero para donde menos estamos mirando es para el cielo. Amén. Ahí está mi hermano Eliezer hablando inglés con Nadine. Amén. Están encendidos. Amén. Pastor, no va a saludar a los de YouTube. Ya no nos quiere. ¿Qué pasa? Les estoy saludando. Nadine, gracias, pastor. Amén. Bueno, denle ese like. Por favor, los que se están conectando, ¿verdad? Por YouTube. Por favor, denle ese like. Siempre respaldan. Siempre que se conecten a través de YouTube, por favor, denle ese like. También a través de Facebook. Amén. Sigan ayudando y respaldando, ¿verdad? A nuestro hermano presidente Luis Alfonso Otero. Amén. Y a nuestro hermano, ¿verdad? Pastor Héctor Delgado, amén, con este ministerio precioso. Y también Dios bendiga a mi hermano Joel, que está ahí en los controles. Amén. Así que sigan compartiendo, amén, que vamos a entrar a la palabra, amén, bajo el tema, ¿quién te dirige? ¿Quién te dirige? ¿Quién te está guiando? ¿Quién te está guiando? Ya que es muy importante, hermano, meditar en esta palabra y preguntarnos, ¿quién me está dirigiendo? Te puede estar dirigiendo la carne. Te puede estar dirigiendo un falso profeta. Te puede estar dirigiendo un pastor que por dentro es lobo y por fuera es por fuera es oveja, pero por dentro es un lobo rapaz. Te puede estar dirigiendo un hombre que solamente predica para tu bolsillo, no por tu alma. A lo mejor te está dirigiendo tus emociones, tus sentimientos. A lo mejor te está dirigiendo el libro de Once Risters, alábalo. Ah, no sabían de ese libro. A ver, el libro de Once Risters. Amén, sí, porque somos locos viendo nombres a los locos y también los compramos los libros. Amén, a lo mejor estamos siendo dirigidos por un hombre, por una mujer. Estamos siendo dirigidos por el diablo o estamos siendo dirigidos por el Espíritu Santo de Dios. Tenemos que meditar. Amén, tenemos que meditar en eso, ya que, ¿verdad? Los que son dirigidos por el Espíritu de Dios,
estos son conocidos como hijos de Dios y eso es lo que vamos a estar tocando hoy. Amén. ¿Quién te dirige? ¿Quién te está guiando? Así que, hermanos, sigamos orando los unos a los otros y dejemos de estar atacándonos los unos a los otros. A nosotros como pastores nos toca predicar un mensaje de corrección, pero también a veces nos toca a través de este mensaje predicar de los falsos profetas, de aquellos que quieren llevar a las ovejas que Dios puso en nuestras manos a creer en la mentira. Y nosotros como pastores estamos aquí para defender a las ovejas del Señor. Amén. Y si yo veo que hay un lobo atacando a las ovejas que Dios puso en mis manos, claro, mi hermano, que yo voy a defender a las ovejas. Claro, así como David defendía a las ovejas, somos llamados a defender a las ovejas del Señor. Así que cuando nos vea a nosotros medio arisco, medio molesto, no se olviden que está escrito que el celo de la casa de Dios nos consume, hermano. Y nosotros fuimos llamados también para defender a las ovejas del Señor. Amén. Y dejarle saber que tenga mucho cuidado con esos falsos profetas, porque los que están en la carne siempre tienden a hacer caso más a la mentira que al Espíritu Santo de Dios, que es la verdad. Amén. Y es bien, bien peligroso, hermano. Por eso es que digo, hermano, que por favor, si tú no tienes el deseo de ayunar, si tú no tienes el deseo de orar, hermano, empieza pidiéndole al Señor. La palabra dice, pedí y os daré. Empieza a pedirle a Dios, amén, el Espíritu Santo de Dios, que te dé fuerza por donde tú eres débil. Porque aún la palabra nos dice que el Espíritu Santo de Dios se nos ha dado para que nos guíe a toda verdad, pero también para que nos dé fuerza donde somos débiles. Amén. Y nosotros tenemos que cambiar la oración. Dejemos de estar pidiendo cosas materiales, hermano, y empecemos a pedir cosas espirituales. Porque, hermano, nada de lo material se va con nosotros. Y lo espiritual nos marca a nosotros como parte de la familia de Cristo. Amén. Hay muchos que se dicen ser llamados hijos de Dios y los que son unos hijos del diablo. Alábalo. Amén. Sí, porque predican una verdad, pero practican una mentira. Eso lo hacen muchos por ahí. Con estos labios lo honran, pero sus acciones, su corazón, están lejos. Muchos predican luz. Y búscate, están en tinieblas. Muchos predican los frutos del Espíritu y búscate. Cuando tú los miras, están en los deseos de la carne. Amén. Vamos a la palabra del Señor. Por favor, no se me vayan. Amén. No se me vayan. Por ahí está Jessica. Dios te me bendiga muchísimo, pastor. Jessica, Dios te me bendiga muchísimo más a ti. Amén, sierva del Señor. Dios te me bendiga más, Jessica. Amén. Mi hermano Nadine dice, así es, pastor. La guía de Dios es como una corriente de ríos de agua viva. Eso es amén, hermano. Y hay veces que tenemos que dejar al Señor que quite las piedras del camino para que el río siga fluyendo. Amén. Así que vamos a compartir con nuestros hermanos, con nuestros amigos, para que se gocen juntamente con nosotros. Amén. Dios bendiga a mi hermano Jonathan, que está por ahí conectadito. Dios te me bendiga, Jonathan. A mí, amén. Así que sigamos para adelante en el nombre de Jesús. Vamos a buscar la palabra del Señor en Segunda de Corintios. Segunda de Corintios, capítulo 2, versículos 12 y 13. Amén. Vamos a buscar Primera de Corintios, capítulo 2, versículos 12 y 13. Amén. Veo que le están dando like. Eso es bueno. Eso es lindo. Gracias. Gracias a todos que están respaldando a Maranata Radio Ministry. Veo a muchos. Bueno, yo no sé, pero yo sé que por Maranata, por el Facebook de Maranata, muchos se conectan. Voy a ver. Dios mío, men. ¿Cómo hago para conectarme por el Facebook de Maranata? Porque el único Facebook que tengo es este acá. Y estoy en vivo, que no puedo salirme. Pero hay muchos hermanos que yo me he dado de cuenta que están conectados a través de Maranata por Facebook, ¿verdad? Mis respetos, mis saludos, mis besos y abrazos a cada uno de ustedes. Siempre que termino, entro a esa página para ver si hay una petición o algo. Amén, por orar por esas peticiones. Pero también veo sus saludos. Gracias siempre por tu respaldo cada domingo por este tu programa. Dios es real. Amén. Se los agradezco siempre por su tiempo. Agradezco que siempre estén presentes en cada programación de Maranata Radio Ministry y respaldando a cada ministro, a cada pastor, a cada evangelista, a cada sierva de Dios que se encuentra siempre. Amén.
¿Cómo? No. ¿Verdad? Saludando y respaldando. Así que todo mi respeto para cada uno de ustedes y gracias un millón de parte de los ministros y de parte de la familia de Maranata Radio Ministry, mi hermano, gracias de todo corazón. ¿Sabes por qué? Hermano, ustedes son los que hacen Maranata. Amén. Ustedes son. Gracias también a nuestros hermanos que están respaldando para este 11 aniversario. Amén. De Maranata Radio Ministry. Así que lo que usted sienta en su corazón, siga respaldando a Maranata Radio Ministry, que está haciendo una bendición. Amén. Para muchas vidas, para muchas almas. Y sigamos, hermanos, respaldando estos ministros y estos ministerios que están siendo de mucha bendición. Amén. Y Maranata es uno de ellos. Así que vamos para adelante en el nombre poderoso de Jesús. La palabra de Dios se lee en el nombre del Padre, del Hijo y de su Santo Espíritu. Y la iglesia dice, amén. Segunda de Corintios. Primera de Corintios, que estoy viendo aquí, vale la hora. Primera de Corintios, capítulo 2. Sí. Oh, verdad, es que yo leí que el segundo, es que estaba predicando otro mensaje en Camino de Santidad, la iglesia a la cual me honra el Señor Pastor, también mis besos y abrazos para Camino de Santidad. Amén. Dios tiene planes preciosos con esa casa y le damos gracias a Dios, nuestro hermano Manuel, los ancianos de la iglesia, verdad, que estuvieron a cargo, amén, de la obra del Señor mientras yo estuve de vacaciones con mi familia, y gracias a todos por sus oraciones. Tuvimos un tiempo bello, precioso con mi familia. Gracias un millón. Primera de Corintios, capítulo 2, versículos 12 y 13. Amén. Perdóname en esa y muchas más que el pastor va a cometer. Amén. A su nombre sea toda la gloria. Vamos a leer la palabra del Señor. Amén. Y la palabra de Dios se lee en el nombre del Padre, del Hijo y de su Santo Espíritu. Y la iglesia que va para el cielo dice, amén.

que está presente, bendíceles de una manera especial. Sé tú obrando, sé tú rompiendo cadenas, sé tú sanando al enfermo, levantando a caído, fortaleciendo al que se sienta débil en esta hora. Que nosotros siempre nos encargaremos de darte gracia, de darte la gloria y de darte la honra, sabiendo, Señor amado, que eres tú el único que te la merece. La gloria siempre será tuya. Y gracias por darme este privilegio de poder predicar este mensaje. Sea la voz tuya, Espíritu Santo de Dios, y no la voz del hombre, sino la tuya. Administrando, redarguyéndonos, corrigiéndonos, instruyéndonos en esta palabra, en tu verdad. A tal de que seamos el varón, la mujer, el joven perfecto. Amén. Para en aquel día podamos ser reconocidos como parte de tu cuerpo, como parte de tu familia. Sana al que está enfermo en esta hora. Levanta al que se sienta caído y dale fuerza al que está débil, Señor amado. Tú conoces el corazón, las luchas, las pruebas, Padre Celestial, las aflicciones que están pasando cada uno de mis hermanos y amigos que están conectados a través de las redes sociales, emisoras, a través de la televisión. Sé tú bendiciéndoles de una manera especial porque entendemos que en ti no hay casualidad. En ti solo hay propósito y cada uno de ellos están conectados por un propósito, no por casualidad. Siempre, Señor, te damos gracias y honra en el nombre de tu Hijo amado Jesús. Amén, amén. Así que vamos a predicar bajo el tema ¿quién te está dirigiendo? ¿A quién esta palabra? Amén. Como dice la palabra y nos enseña, y nosotros no hemos recibido el espíritu del mundo. Amén. Ahora, cuando la palabra dice el espíritu del mundo, usted sabe muy bien que nuestra batalla es espiritual. Y hay espíritus que no vienen de parte de Dios, que no son de Dios y que no es de Dios. Amén. Hay un espíritu y ese espíritu se le conoce como el paracleto. Se le conoce como el Espíritu Santo de Dios. Amén. Y cuando aquí el apóstol Pablo habla a los corintios a través de esta carta, que no hemos recibido el espíritu del mundo, hermano, es porque en el mundo opera ciertos espíritus. Amén. Y esos espíritus operaban en nuestras vidas cuando estábamos en ese mundo. Pero cuando venimos al Señor y aceptamos a Dios como único y exclusivo Salvador, somos bautizados con el Espíritu Santo de Dios. Y ahora ese Espíritu Santo de Dios que mora en nosotros y que está con nosotros es el que nos dirige a nosotros a poder llevar una vida santa, separada para Dios. Es el que nos lleva a toda verdad. Es el cual hemos sido sellados para que en aquel día nos entregue como la novia. La importancia, hermano, de todo esto es que ese espíritu fue dado para que nos guíe. Fue dado para que nos dirija. Amén. Hacer la voluntad de Dios. El espíritu del mundo nos llevaba a nosotros a hacer las cosas del mundo. A ser dirigido por el enemigo, a hacer cosas, amén, equivocadas, cosas erróneas que estaban fuera de la voluntad del Señor. Y nosotros tenemos que sentarnos hoy en día y meditar por quién yo me estoy dirigiendo. ¿Por qué digo esto, hermano? Porque el Espíritu, mientras me ministraba a través de esta palabra, hay una preocupación muy grande en la cual estamos viendo que hay una iglesia decaída. Hay una iglesia que lamentablemente se ve desanimada. Hay una iglesia que se está viendo que no está haciendo el sacrificio como Dios quiere que lo hagamos. Hay una iglesia que está dejando de congregarse. Hay una iglesia que está dejando de orar. Hay una iglesia que está dejando de velar, de ayunar, de buscar presencia del Señor. Hay una iglesia que está decayendo. Y eso, hermano, se va manifestando poco a poco en los deseos de la carne. Poco a poco hay un espíritu de decadencia. Hay un espíritu de desánimo que se está manifestando, hermano. Cada día nosotros, amén, peleamos con esos espíritus que se encuentran en los aires. Pero esos espíritus están ahí para llevarnos a nosotros a no llegar al propósito de Dios, a no hacer la voluntad del Señor y a no lograr ser parte de la salvación. Y nosotros como iglesia hoy en día tenemos que meditar por quién nosotros nos estamos dejando dirigir. ¿Quién nos está dirigiendo? Los deseos de la carne. Nos está dirigiendo el falso profeta a través de un libro, a través de un mensaje. Nos está dirigiendo una persona del mundo. ¿Quién verdaderamente nos está dirigiendo? El Espíritu es uno solo. El Espíritu Santo de Dios es uno solo.
Pero en el espíritu, en las huestes potestades principados, no es un solo espíritu. Son varios espíritus que operan. Pero en Cristo es un solo espíritu. Y es el Espíritu Santo de Dios. Y el apóstol Pablo, expresando, amén, que nosotros no hemos recibido el espíritu del mundo, sino el espíritu que proviene de Dios. Para que sepamos lo que Dios nos ha concedido. Mira qué importante, hermano, no entristecer al Espíritu Santo de Dios, por el cual fuimos sellados, porque ese es el que nos va a llevar. Sin el Espíritu Santo de Dios en nuestras vidas, no podemos llegar a la verdad. No podemos llegar a Cristo. Y necesitamos, iglesia, buscar las herramientas y usar las herramientas necesarias para poder mantenernos viviendo una vida espiritual. Por favor, si oyen un ruido, es que los ujieres no están aquí. Los ujieres no están aquí. Amén. Y hay una niña por ahí. Amén. Haciendo un alboroto terrible. Amén. Pero esperamos que los ujieres tomen control de esa niña. Amén. Por favor, controlen esa niña, ujieres. Amén, hermano. Mira, también sigue diciendo el apóstol Pablo. Lo que Dios nos ha concedido, lo cual también hablamos, no con palabras enseñadas por sabiduría humana, sino con la que enseña el Espíritu, acomodando lo espiritual a lo espiritual. Mira lo que dice el apóstol Pablo, lo cual también hablamos, no con palabras enseñadas por sabiduría humana. ¿Qué está ocurriendo hoy en día? Mira, hermano, no quiere decir que porque yo conozco muchos versículos, muchos capítulos de la palabra del Señor, no quiere decir, mi hermano, que ya yo no necesito al Espíritu Santo de Dios, porque ya tengo el conocimiento, un conocimiento bastante amplio de la palabra del Señor. ¿Y qué están haciendo muchas personas hoy en día? Que aquellas personas que se guardaban pidiendo sabiduría al Señor para poder adquirir sabiduría, amén, ellos empezaron a leer palabra, empezaron a leer dos o tres libros, y ahora a través de todo esto han adquirido un conocimiento. Mas sin embargo, el apóstol Pablo aquí está enseñando, amén, que nosotros no nos podemos dirigir por el conocimiento que nosotros tenemos, sino que tenemos que ser dirigidos por el Espíritu Santo de Dios, porque es el Espíritu quien conoce lo que hay en el corazón del pueblo de Dios. Es el Espíritu Santo de Dios que nos dirige a predicar lo que Dios quiere que prediquemos al pueblo. Hermano, yo no me puedo dejar llevar porque yo sé dos o tres capítulos, porque yo sé dos o tres versículos. Yo tengo que ser dirigido por el Espíritu Santo de Dios. Pero ¿qué estamos viendo hoy en día? Que hay personas que andan con su, ¿cómo le llaman eso? Con su folder lleno de un montón de prédicas y siempre están sacando del mismo folder. Y nosotros no podemos dejarnos llevar por eso. Mira, hermano, hoy en día tenemos a personas que lamentablemente no buscan la dirección del Espíritu. Ahora lo que buscan es la dirección de ChatGPT. Alábalo. Busca que se fueron. ¿Me salió bien? ¡Ay, santo! Ese es el Espíritu. Me salió bien, dice mi esposa. El Espíritu de ChatGPT. Ahora todo el mundo le hace preguntas a ChatGPT. Nadie quiere hacerle pregunta al Espíritu Santo de Dios. Ahora todo el mundo quiere escudriñar la palabra del Señor con ChatGPT. Nadie quiere escudriñar la palabra del Señor en el secreto. Amén. Ahí en el closet encerrado, en el cuarto encerrado. Ahora todo es ChatGPT. Yo no sé, pero yo no veo a muchos conectados por Facebook. No veo a nadie conectado por Facebook. Ya están cogiendo miedo, alábalo. Amén. Eso es. Odali, Dios te me bendiga, Odali. ¿Quién te está dirigiendo? Nuestro hermano Odali. Esa es una de las hermanas que se congregan con nosotros cada domingo. Me está llegando tarde a los cultos, pero la palabra dice que hay que tener misericordia. Amén. Se le ama, se le quiere mucho, Odali, para adelante y para el cielo. Que Dios es bueno. Hermano, y hoy en día estamos viendo cómo el sistema está dirigiendo a muchas personas a hacer la voluntad del enemigo. Ahora veo a muchos haciéndoles preguntas a ChatGPT. Tenemos que tener mucho cuidado con eso.
Hermano, porque el enemigo lo que está buscando a través de todo esto es que dependamos de este sistema. Ahora queremos, amén, queremos ser dirigidos por una computadora. Ahora queremos ser orientados por una computadora. Y eso es un peligro, hermano. Porque eso te va a llevar a ti a no hacer correctamente lo que tú debes de hacer. Y como el Espíritu Santo de Dios nos dirige, ¿a qué? A meternos en el secreto, a hacer vigilia, a orar, para recibir, amén, para recibir la sabiduría que viene de Dios y no viene del hombre. Y aquí el apóstol Pablo está compartiendo esta palabra a los corintios, porque muchos en ese tiempo se dejaron dirigir por el hombre. ¿Qué está ocurriendo hoy en día, hermano? Hoy en día el menos que queremos escuchar es al ángel de la iglesia. El menos que queremos poner la atención es al pastor. Porque hoy en día, amén, tenemos tantas voces que nos dirigen que no sabemos para qué lugar ir. No sabemos para qué lugar coger. Porque ahora no oímos al pastor que Dios puso en su congregación. Ahora oímos a los pastores. Y muchos de los pastores no son dirigidos por el Espíritu. Muchos de los pastores son dirigidos por el conocimiento. No todo evangelista es dirigido por el Espíritu. Hay evangelistas que son dirigidos por las emociones, por el conocimiento, por los sentimientos. Entonces, a la carne se le hace más fácil creer en la mentira que en la verdad. Porque ¿quién nos lleva a nosotros a creer en una verdad? El Espíritu de Dios. Pero para yo poder creer en esa verdad, yo tengo que andar en el Espíritu. ¿Y qué nos enseña la palabra del Señor en Gálatas capítulo 5, versículo 25? Que si vivimos por el Espíritu, andemos también por el Espíritu. Pero ¿qué dice antes de eso? Habla de los frutos del Espíritu. So, por lo tanto, ¿qué se tiene que manifestar en mí? Los frutos del Espíritu. Para yo poder decir que soy guiado por el Espíritu, en mí se tiene que manifestar la paz. En mí se tiene que manifestar la, Dios mío, el amor, la benignidad, la bondad, la templanza, la fe. Hermano, la mansedumbre, todo esto que habla del fruto del Espíritu, tiene que estar manifestado en mí porque el Espíritu vive en mí. Entonces, las personas cuando ven a un pastor regañando, a ese pastor no tiene amor. No, porque quieren que el pastor deje que la iglesia se vaya por el barranco para abajo. ¿Por qué? Porque muchos interpretan las cosas en la carne. No, interprétalo en el Espíritu. Cuando tú oías a un pastor regañando, tú antes decías, así es, pastor. No nos deje que nos desviemos. No nos permita que seamos irreverentes en la casa del Señor. Que tenemos, amén, un Dios que necesita, que quiere reverencia del pueblo. Pero hoy en día, un pastor pone a una persona en disciplina, mi hermano, y el pastor está mal. Y hay muchos que se preguntan, ¿sabes quién pone? ¿Y quién pone el pastor en disciplina? Ya eso es un espíritu carnal. Pero si hay alguien que pone al pastor en disciplina, es el Espíritu Santo de Dios. Y si hay alguien que baja al pastor del altar, es Dios quien lo baja. Es el Señor quien lo baja. Dios es el que coge el pastor y lo saca del altar. Entonces, hermano, hoy estamos viendo cómo lamentablemente muchos están poniendo su fe, su confianza en una computadora. No hace mucho yo estaba con el evangelista Israel, amén, nuestro hermano evangelista de la casa del Señor, de Camino de Santidad, Israel. Estaba y él me estaba haciendo una, le estaba haciendo unas preguntas a ChatGPT. Y viene y me dice, pastor, ¿tú quieres ver lo que hace esto? Mi hermano. Y empezó a hacerle preguntas de la palabra de Dios. Mire, mi hermano. Y esa computadora estaba dando en el clavo. Ahora, porque está dando en el clavo, yo me voy a dejar llevar por eso. Hoy en día muchos ya se están arrecostando para ser dirigidos por una computadora y no por el Espíritu Santo de Dios. ¿Por qué se nos hace fácil?
porque ya la gente no quiere pagar el precio en el secreto, porque sabe muy bien que tú para oír la voz de Dios tienes que matar la carne. ¿Y qué le gusta esta carne? Comer. Esta carne es glotona. Esta carne le gusta lo de allá afuera, pero no lo del espíritu. Esta carne lo que le gusta es pelear, contender. Esta carne lo que le gusta es vengarse. Mas el espíritu nos enseña a nosotros a perdonar, a amar, a tener misericordia. Y hoy en día a muchos se le está haciendo bien difícil perdonar. A muchos se le está haciendo bien difícil tener misericordia. A muchos se le está haciendo bien difícil amar. ¿Por qué? No están matando la carne. ¿Viste qué sencillo? Y el peligro de esto, hermano, es que el Espíritu Santo de Dios no hace parte de la familia de Dios. En los tiempos de antes, ¿qué tú veías? Cuando el pastor decía, mañana ayuno, a las 6 de la mañana estamos aquí en el templo. A las 5 de la mañana estamos aquí en el templo. Hermano, tú veías a la gente madrugando con sus hijos, caminando a las 5 de la mañana para el templo con sus hijos, con sábana, almohada y todo, para el templo. Y una iglesia gimiendo, una iglesia clamando, ahí a las 5 de la mañana. ¿Qué está ocurriendo hoy en día? Hermano, aquí nadie es ciego. No hay peor ciego que no quiera ver. No te hagas ciego ahora. ¿Por qué te está haciendo el ciego? Porque tú eres uno de ellos. Que cuando el pastor dice oración y ayuna, eres el primero que dice, ¿para qué hora tú te levantas para trabajar? Se fueron. Busca. Hacho, ¿viste? Se fueron. ¿A qué hora tú te levantas para trabajar? Ve. Que lo que nos gusta es más complacer a la carne que complacer al espíritu. Eso es lo que nos gusta a nosotros, complacer más los deseos de la carne que los deseos del espíritu. Pero queremos ser hijos de Dios. ¿Y qué nos hace a nosotros hijos de Dios? Dice la palabra en Romanos capítulo 8, 14. Porque todos los que son guiados por el Espíritu de Dios, estos son hijos de Dios. Entonces, hay muchos que se quieren llamar hijos de Dios, pero son guiados por la carne. No, mi hermano, usted está diciendo las cosas, usted está haciendo las cosas de al revés de la palabra de Dios. Los que son guiados por el Espíritu Santo de Dios, estos son hijos de Dios. Ahí nos dice que los que son guiados por la carne, no, estos son hijos de Dios. Los que son guiados por la carne son lamentablemente hijos del diablo, porque la carne lo que manifiesta es maldad, contienda, envidia, celo, avaricia, todas esas porquerías que ofrece el mundo es lo que manifiesta la carne. Mas sin embargo, los que son dirigidos por el Espíritu tienen mansedumbre, están en paz con todos. Sí, porque hay mucho hablando de santidad, pero la palabra dice que es con paz y santidad, sin la cual nadie verá al Señor. Y no dice seguir la paz con unos cuantos, seguir la paz con todos. Hasta con nuestros enemigos. Pero no, ellos quieren seguir la paz con unos cuantos. Es con todo. El que te hace daño a ti, tú tienes que estar en paz con ellos. El que te dio la puñalada, tú tienes que estar en paz con ellos. Tú no puedes estar trepado en un altar predicando amor cuando tú tienes odio. Después estás diciendo que tú tienes el Espíritu Santo de Dios en ti. Alábalo. ¿Ah? Ya están bajando. Denle ese like. Enseguida dejaron de poner corazoncitos ya. De hecho, no han puesto corazoncitos ni uno. ¿Ah? Pero el Espíritu Santo de Dios es que nos permite a nosotros gozarnos de esta verdad. Porque el Padre que ama a su Hijo lo corrige. Y si nosotros somos parte de la familia de Cristo, venimos a ser hijos de Dios porque somos dirigidos por el Espíritu Santo de Dios. No por la carne, hermano. Tenemos que vernos por quién estamos siendo guiados. ¿Por quién estamos siendo guiados? Hermano, por esta verdad yo me he buscado tanto problema, pero tengo que reconocer que Jesús también se buscó muchos problemas. Aún fue crucificado por esta verdad. ¿Pero a quién yo estoy agradando? ¿A los hombres o a Dios? Es a Dios, hermano, que por más que se molesten aquellos que están en la carne, porque los que se molestan son los que están en la carne, los que están en el espíritu se gozan de ser corregidos.
Los que están en el Espíritu se gozan de esta verdad. Los que se enojan y los que le cae mal esta palabra es los que están en la carne. Los que no quieren recibir esta verdad son los que están en la carne. Pero los que están en el Espíritu, hermanos, se gozan cuando reciben el golpe de Dios. Gracias porque tú me amas. Pero lamentablemente, la iglesia de hoy en día no está siendo dirigida por el Espíritu Santo de Dios. Está siendo dirigida por la carne. Y oigan bien, no todos, pero somos pocos. Y escrito está que muchos son los llamados y pocos los escogidos. Escuchen lo que dice mi esposa, que no me agiten, que no tengo las pastillas aquí. Dios bendiga a mi hermano evangelista del Señor, nuestro hermano César y su amada esposa. Dios te bendiga, Otilia. Mira, si mi esposa a mí me hace el daño, ella no deja de ser mi esposa, pero tengo que amarla. Hermano, yo no lo puedo decir de la boca para afuera, aunque me duela. Yo no lo puedo decir de la boca para afuera. Aún humanamente nosotros hacemos fuerza cuando nos hacen el daño. Pero tú sabes muy bien que la contienda y el odio no pueden entrar en tu corazón, porque eso no es del Espíritu Santo de Dios. Aunque mi vecino me haga el daño a mí, tengo que amarlo. Mira, hermano, tú sabes cuántas personas han cogido el testimonio de Machicote y lo han querido tirar y lo han tirado por el piso. Y con todo y eso, tengo que amarlo, mi hermano. He aprendido a la mala, mi hermano. A poder manifestar el amor de Cristo en mi vida. ¿Qué dijo Jesús en la cruz del Calvario? Perdónalos porque no saben lo que hacen. Y créeme, hermano, hay momentos bien difíciles que se le hace a muchos perdonar. Yo vivo eso, mi hermano. Yo soy un ser humano igual que ustedes. Se nos hace muy difícil perdonar. Pero más sin embargo, hermano, a mí lo que me ha ayudado a perdonar de corazón ha sido el amor de Cristo, no el de Walter Mercado, ni el de Anita Cassandra. Quien me ha guiado a mí a poder manifestar ese verdadero amor ha sido el Espíritu Santo de Dios. ¿Quién nos está dirigiendo? ¿La carne? ¿El falso profeta? ¿El ladrón de ovejas? ¿El que está vistiéndose como oveja pero por dentro es un lobo rapaz? ¿Quién nos está dirigiendo? Tenemos que hacernos esa pregunta, hermano. Es como yo comparto mucho con ustedes. Hay tres voces. Está la voz del hombre, está la voz del enemigo y está la voz de Dios. ¿Cuál de estas tres voces nos está dirigiendo a nosotros? ¿O cuál de las tres voces tú estás prestando atención? Cuando vienes a ver de las tres, te vas a dar de cuenta que la voz de Dios es la menos que tú oyes. Esto es una verdad. De los tres, la menos que oímos es la de Dios. El diablo, padre de toda mentira, qué rápido somos para hacerle caso a la mentira. El consejo del hombre, qué rápido somos para coger consejos de hombre y no consejos de Dios. Lamentablemente, esta es la vida que estamos viviendo, iglesia. Es la verdad. Eso es amén, Iri. Duele, pero es necesario. Claro que duele. Hermano, mira, si nosotros estamos en las manos del alfarero, va a haber un momento en el cual el Señor va a apretar para darte una forma. Pero a nosotros no nos está gustando ya que Dios nos dé la forma de Él. Pero queremos ser reconocidos como sus vasijas. Queremos ser reconocidos como sus hijos. Queremos ser reconocidos como sus discípulos. Queremos ser reconocidos como sus siervos, como sus siervas. Pero no nos estamos dejando dar la forma. Hermano, de mí siempre quieren ver, oír. No, levanta alas. Se recibe fuerzas como el búfalo. No, hermano, eso le toca a los evangelistas. Que Dios le dé un mensaje de ánimo. Amén. Un mensaje que levante. Amén.
pero el pastor siempre tiene que llevar el mensaje para seguir corrigiendo a las ovejas. Y ahora tú te preguntas con ese espíritu de bochinche, ¿y quién corrige al pastor? El Espíritu Santo de Dios. Hermano, yo como pastor yo he tenido que sentarme. Y si hay unos cuantos por ahí, yo creo que por ahí vi Otilia. Ah, por ahí está Jacqueline Colón, que es de la congregación. Ellas saben que yo como pastor, yo me he bajado del altar. Porque ha habido un mal comportamiento en mí que no ha sido del espíritu, sino de la carne. Y ellas están ahí de testigo de que yo como pastor me ha bajado del altar y he sabido decir, hasta que Dios no saque esto de mi corazón, yo no me trepo al altar. Y así Dios lo ha hecho conmigo. Ahora, ¿qué yo he hecho? Decir que no me voy a trepar al altar hasta que Dios quite esto de mi corazón y me voy para mi casa a seguir comiendo chuleta, bistec, alaba hamburgues. No, mi hermano. Yo me he metido en el secreto para que Dios trabaje conmigo. 3 días, 7 días, 4 días encerrado para que Dios trate con mi corazón. No es que yo voy a decir, Señor, corrígeme y me voy a quedar comiendo chuleta. Y no, mi hermano. Yo he sabido bajarme del altar porque yo he sabido reconocer que soy un ser humano. Pero ¿quién ha puesto ese espíritu en mí? El Espíritu Santo de Dios es el que me ha llevado a mí a corregirme. Yo me he bajado del altar. Sí, Pastor Machicote se ha bajado del altar por un mal comportamiento. Porque el llamado de pastor, eso a mí no me quita de que yo sea un ser humano. Yo he sabido ponerme en disciplina. Yo he sabido bajarme del altar y recibir la oración, porque Dios no le habla solamente al pueblo, Dios me habla a mí. Soy humano, pero ¿quién me lleva a vivir esta vida real? El Espíritu Santo de Dios es el que me lleva a mí. Eso de que no, porque el pastor no puede, ¿verdad?, mostrar su debilidad. ¿Qué es eso? ¿Cómo que el pastor no puede mostrarse? ¿Acaso seré yo Superman? Al revés. El pastor tiene que demostrarle al pueblo que es un ser humano igual que ellos, que sufre igual que ellos, que llora igual que ellos, que le duele también igual que ellos, que necesita una oportunidad igual que ellos también. A Dios que nosotros somos. Se fueron los éticos. Escucha. No, mi hermano. Nos enseñaron mal. Hermano. Mira, hermano, nosotros tenemos que ser dirigidos por el Espíritu. Y más en estos tiempos, donde a la iglesia le queda poco. Mira, ahí está nuestra hermana Jacqueline confirmando. Dice, eso es verdad, pastor. Mira, por ahí está nuestra hermana Otilia también. Amén, hermano. Ellos son los testigos. Bueno, son los únicos que yo veo ahí de camino de santidad. Mira, así mismo, pastor, nuestra hermana Otilia. Que me desmientan, que no se dejen llevar por los sentimientos. Es mi pastor. Yo no lo voy a desmentir. No desmienten a su pastor y se los va a llevar el diablo. Aleluya. Alábalo. Amén. Se fueron los amén. Escucha, Jackie. Amén. Hermano, mira. Hoy en día, nosotros como pastores, hermano, yo no me puedo dejar llevar porque tú tienes credenciales. Yo no me puedo dejar llevar porque tú tienes tantos años en el ministerio, porque tú llevas tantos años, amén, y has cogido 4 años de instituto, 5, 6, 20 años de instituto, alábalo, no lo he visto todavía, amén. Yo no me puedo dejar llevar por eso, ni por credenciales, ni cuánto tiempo. Yo me tengo que dirigir por el Espíritu Santo de Dios. Entonces, porque tú tienes credenciales, te tengo que permitir subir al altar de Dios. A mí los credenciales no me dicen si tú eres un lobo rapaz, si tú eres un ladrón, si tú eres un dividor de iglesia, si tú eres un abusador con tu esposa. A mí los credenciales no me dicen nada de eso. A mí quien me dirige a traer a las personas a la casa de Dios es el Espíritu Santo de Dios, no los credenciales. ¿Y qué estamos viendo hoy en día? Lamentablemente, ya la gente, ya los ministerios, ya muchos concilios no oran. No oran a Dios
para escoger al siervo que va a ser el que va a pastorear una congregación. Ahora todo es por credenciales, ahora todo es por el instituto, ahora todo es por obrero, ahora todo es porque llevan tantos años en el evangelio. Nada es por el espíritu. ¿Qué nos enseña la palabra del Señor en Hechos capítulo 13, versículo 2? Dice la palabra, ministrando estos al Señor y ayunando, y dijo el Espíritu Santo, apártame a Bernabé y a Saulo para la obra a que los he llamado. Esta gente estaban orando y ayunando para ser dirigidos por el Espíritu Santo de Dios, para escoger quién iba a ser parte de los discípulos para la obra de Dios. Pero lo menos que estamos haciendo es siendo dirigidos por el Espíritu Santo de Dios. Ahora somos dirigidos por emoción, por sentimiento, por credenciales, por instituto. Alábalo si puede. Dale la gloria al Señor. Nadie quiere entrar al secreto. Mira, hermano, a mí me tocó poner al frente de la obra de Uruguay a una persona que esa persona no estaba ni en mi mente ni en mi corazón. Y cuando yo me separé en el secreto por varios días, mi hermano, cuando el Señor en el secreto me dijo quién era, lamentablemente, mi hermano, como ser humano me sorprendí. Porque era el menos que yo pensaba. El menos que yo pensaba. ¿Viste, hermano? Lo que es ser dirigido por el Espíritu. Si yo me llego a dejar llevar por mis emociones o por lo que yo estaba viendo, iba a escoger a la persona equivocada para ser parte del ministerio de Uruguay. Hoy en día estamos viendo la misericordia y el amor de Dios en la juventud de Uruguay. Cómo Dios lo está dirigiendo a Uruguay y cómo esta familia está creciendo en bendición. ¿Cómo, hermano? Que ya hay por ahí que están hablando que a lo mejor ellos mismos dicen, pastor, a lo mejor nosotros mismos vamos a ser los que vamos a comprar el terreno y los que vamos a levantar nuestra propia congregación en ese terreno. Mira cómo ya esos jóvenes están pensando y estoy orando para que así se haga. Amén, si es la voluntad de Dios en el nombre de Jesús. Oh, mira, por ahí está nuestra hermana Johanna de Uruguay. Una de las jóvenes de Uruguay. Hermano, hay que ser dirigidos por el Espíritu. Tenemos que tener mucho cuidado. Y tenemos que preguntarnos por quién nos estamos dirigiendo. Padre, en el nombre de Jesús te damos gracias, gloria y honra por tu amor, por tu misericordia y por esta palabra, Señor. La gloria siempre te la damos a ti. Bendice a nuestros hermanos, a los televidentes, a las radioaudientes y a aquellos que están a través de las redes sociales. Ayúdanos a hacer tu voluntad. No la del hombre y no la de nuestros deseos, sino lo que tú quieres que hagamos para tu gloria y para tu honra. Dirígenos y ayúdanos a aceptar la dirección tuya. En el nombre de Jesús. Amén, amén. Se nos acabó el tiempo, así que los amo, los quiero mucho. 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